0: queja al llamado a cooperación para que Estados Unidos evite violar la soberanía y mejor trabaje conjuntamente con México para combatir al crimen organizado. Desde Palacio Nacional, la mandataria dijo que ante los retos es mejor cooperar que enfrentarse. Esto lo hace después de que toda la semana acusó al ex embajador de los Estados Unidos en México, Ken Salazar, de haberle mentido a México sobre la detención de Ismael el Mayo Zambada. Claudia Sheinbaum llamó también a los gobernadores mexicanos a trabajar conjuntamente con el gobierno federal para combatir la inseguridad. Escuchemos a la presidenta.
1: Entonces, es mejor colaborar, es mejor coordinarnos con también los gobernadores de los estados, todos, los 32, no importa el partido que sean, porque nosotros no politizamos lo que tiene que ver con la seguridad y la justicia. No debe politizarse y no lo hacemos. Y trabajamos muy bien con prácticamente todos los gobernadores. Hay gobernadores que quieren colaborar menos. Entonces, el mensaje a Estados Unidos es ese. Es mejor colaborar, coordinar, como lo hemos hecho hasta ahora, porque se dan resultados.
0: La presidenta aclaró que la cooperación no significa abrir las puertas del país para poder realizar lo que se quiera. Sheinbaum Pardo advirtió que su gobierno nunca dejará que agentes de Estados Unidos o de cualquier país operen en cuestiones de seguridad. Hay cooperación, pero no hay subordinación, es lo que ha dicho desde hace ya bastante tiempo la presidenta Claudia Sheinbaum. Escuchemos a la mandataria.
1: Nosotros tenemos una política distinta a la que tenía por lo menos Calderón. Calderón abrió las puertas a las agencias estadounidenses para que hicieran operaciones de inteligencia, de planeación y de ejecución en nuestro país. Particularmente lo hicieron en su momento con la Secretaría de Marina durante ese sexenio y con la Secretaría de Seguridad Pública, que su titular era García Luna. ¿Qué diferencia tiene? Y esto es importante para todas y todos los mexicanos. Las operaciones que se realizan en nuestro país solamente las pueden hacer las instituciones mexicanas.
0: En su conferencia de prensa matutina, la presidenta reconoció que en México hay agentes de diversas oficinas de los gobiernos de los Estados Unidos y de otras naciones, pero todos están acreditados y se conoce perfectamente sus actividades. Pero si hubiera otros agentes que no estuvieran registrados o realicen actividades sin reportar, entonces la presidenta Claudia Sheinbaum advirtió que se estaría violando la Constitución. Escuchemos nuevamente a la mandataria.
1: Lo que tenemos es el registro de aquellas personas que se dedican a labores de las distintas agencias de Estados Unidos en México, que pone a consideración la embajada, de un comité del Gabinete de Seguridad que determina si es factible darles el permiso para que trabajen en México. Y que se les pone como condición trabajar en el marco de la Constitución y la Ley de Seguridad Nacional. Esa es la condición. Si existe aún alguna otra persona, pues sería falta de la Embajada de Estados Unidos por no informarlo, o de alguna autoridad nacional que ha decidido participar fuera de este protocolo y de la ley, como fue el caso de Chihuahua. Pero hasta ahora hay un número importante de personas y ellos tienen que enviar un informe mensual, tal como lo dice la Ley de Seguridad Nacional. A ver.
0: El segundo tema de reflexión de esta tarde, sin embargo, en el país, la oposición no cree que el gobierno vaya a combatir al crimen organizado. La gobernadora de Chihuahua, la panista María Eugenia Campos, denunció que el gobierno de Morena no ha querido romper el pacto con el crimen organizado y ahora está poniendo en peligro el Tratado Comercial de Norteamérica. La mandataria estatal, que ha sido investigada por la Fiscalía General de la República por haber permitido la participación de agentes de la CIA en un operativo de desmantelamiento de un narcolaboratorio el pasado mes de abril, dijo que el gobierno pone en peligro la viabilidad de la economía nacional por proteger delincuentes. Escuchemos a la gobernadora del estado de Chihuahua, María Eugenia Campos.
2: El capital huye de donde el Estado de Derecho se negocia. Y en México hoy, la 4T negocia la ley. La prueba está a la vista. Rocha Moya sigue sin rendir cuentas. Dicen que está localizable, pero localizable no es lo mismo que responsable. Seguimos sin conocer un solo avance de las investigaciones. Y ahora sabemos algo más grave. La Fiscalía General de la República declaró ayer que no tiene pruebas suficientes, que el caso no reúne el parámetro probatorio para proceder contra Rocha Moya, cuando Sinaloa entero ha vivido la tragedia de los vínculos de sus autoridades con el crimen organizado. Es decir, han decidido proteger a Rocha Moya por encima de la seguridad de los mexicanos.
0: La gobernadora de Chihuahua se unió a las voces que preguntan dónde está Rubén Rocha Moya, solicitado por las autoridades de los Estados Unidos, y por qué lo están protegiendo. Maru Campos le dijo al gobierno de la presidenta Claudia Sheinbaum que primero está la patria y después los delincuentes integrantes de Morena. Escuchemos nuevamente a la gobernadora de Chihuahua.
2: Han decidido proteger a Rocha Moya por encima de la seguridad de los mexicanos. Ese es el pacto real de Morena con el crimen organizado. Ese es el pacto que se protege en la 4T. Y ese es el pacto que México urge, necesita romper. México pierde competitividad, pierde Estado de Derecho, pierde inversión, pierde confianza y billones de familias pagan la decisión de Morena de proteger a los suyos antes que proteger a nuestro país. Al gobierno federal le pido una vez más que recapacite, que actúe, que los señalados rindan cuentas ante la justicia, que rompan el pacto de complicidad. Su primera responsabilidad no es cuidar a su partido, sino cuidar a todos los mexicanos.
0: El día de ayer, Rubén Rocha Moya reiteró que es inocente y dijo que se encuentra en su domicilio en Culiacán. El coordinador de los diputados del PRI, Rubén Moreira, dijo que si el gobernador con licencia de Sinaloa es inocente, entonces que vaya al Senado a comparecer o dé una conferencia de prensa para mostrar su defensa. Escuchemos al diputado del PRI, Rubén Moreira.
3: Todos los días ese asunto se enreda más. Y nos enteramos gracias a la prensa, no a las autoridades. Nos enteramos gracias a que uno de ustedes puso una nota diciéndonos qué había acontecido con el famoso avión en el cual se llevaron a este delincuente. Y por eso nos llama la atención también cómo agreden a la prensa y cómo le permiten a los delincuentes agredir a los periodistas. Y en el caso que tú me preguntas, pues es muy lamentable que se reserve información, es muy lamentable que sea muy confuso y es muy lamentable que el señor gobernador de Sinaloa no se presente aquí y dé una explicación. Hombre, pues si eso es falso, que venga y lo explique. Yo estoy seguro que si anuncia una conferencia de prensa donde él anuncie, va a estar toda la prensa del mundo, no solamente de México, pero se esconden para evitar dar la cara. Pues ya lo hemos dicho, debía estar aquí aclarando. Es más, concediéndole la duda de que sea falso lo que se dice, pues cualquiera viene aquí y lo aclara. Y da estadísticas, da números, no ha hecho nada.
0: Y el tercer tema de reflexión de esta tarde, y la pregunta sigue siendo la misma, ¿dónde quedó el piloto? 3 días después de que la Fiscalía de la General de la República informó que detuvo a quien se identificó como el piloto de la avioneta donde se trasladó a Ismael el Mayo Zambada y que lo entregaron a los Estados Unidos, no se ha dado un solo dato oficial sobre él. Todo lo que sabemos se dice en la prensa, pero realmente las autoridades o no saben o no quieren decir dónde está y cómo se detuvo. Yo creo que más bien no quieren dar a conocer por qué lo entregaron. Esta mañana la presidenta Claudia Sheinbaum informó que el próximo martes los integrantes del Gabinete de Seguridad informarán por qué se entregó a los Estados Unidos. Escuchemos a la presidenta.
1: Yo le diría al Gabinete de Seguridad, vienen el martes, pueden explicarlo, y a la propia Fiscalía que pueda explicarlo. Quien decide los envíos fue el Gabinete de Seguridad, fue, perdón, el Consejo de Seguridad Nacional, y ellos hicieron las evaluaciones de cada una de estas personas. Entonces, ya la Fiscalía o el propio Gabinete de Seguridad, que muchos de ellos son miembros del Consejo de Seguridad Nacional, pueden explicar en particular sobre este piloto.
4: Esperamos el martes con ellos,
1: sí,
4: que nos
1: por
4: den
1: favor.
4: Más detalles,
1: y ellos ya lo
4: que
1: pueden
4: fue parte
1: explicar.
4: De seguridad.
1: Sí.
0: Sin embargo, nuevamente la oposición no le cree a la mandataria. El coordinador de los senadores del PRI, Manuel Añorbe, pidió al gobierno dejar de proteger a Rubén Rocha Moya y cumplir con la solicitud de entregarlo a las autoridades estadounidenses. Escuchemos al coordinador de los diputados del PRI.
5: Y bueno, ¿y la explicación del piloto? Es una explicación chabacana. Pues porque ellos lo detuvieron, según esto, y ellos también lo mandaron a Estados Unidos. ¿Y por qué no lo mantuvieron en México? ¿Por qué no lo hicieron público? ¿Y por qué no sabemos, pues, ni siquiera el nombre del piloto? De veras, esto es un desastre.
6: Pero les dio curiosidad ya 2 años después del hecho.
5: Bueno, después de 2 años, porque Ken Salazar amenaza con presentar el libro. Y entonces, pues seguramente va a haber mucho más verdades. Y muchos de este movimiento de la 4T y de Morena, pues deben de estar temblando. ¿Cómo estará el sistema aeronáutico y de seguridad nacional que ni siquiera han podido ubicar la entrada del King Air, o sea, de esta famosa aeronave donde se llevó al Mayo Zambada, que no ubican cómo entró? Porque yo quiero recordarles que cuando se supo de que Mayo Zambada ya estaba en Estados Unidos, inmediatamente hubo 2 hechos que tenemos que recordar. Uno, que la responsable de seguridad pública o seguridad nacional dijo que habían salido de Sonora y luego rectificaron. Y segundo, que Andrés Manuel López Obrador en la mañanera inmediatamente dijo y empezó a subrayar, como mandándole un mensaje a la Malliza, al Mayo Zambada y a la delincuencia organizada, que ellos, que el gobierno o su gobierno no había tenido nada que ver en la detención del Mayo.
0: Y así, nuevamente, la agenda mediática se resume en las quejas de la presidenta Claudia Sheinbaum al gobierno de los Estados Unidos. Por lo pronto, el gobierno estadounidense no ha dicho ni pío, se estará guardando o simplemente no le está tomando interés a lo que dice la presidenta de México. Así las 3 reflexiones en esta segunda emisión de Informativo NTR.
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7: Y le agradezco al diputado de Movimiento Ciudadano y expresidente nacional de Coparmex, Gustavo de Hoyos, que esté con nosotros. Gustavo, qué gusto saludarte.
8: Hola, Alberto. Un saludo para ti y desde luego para toda la amplia audiencia del informativo.
7: Muchísimas gracias, Gustavo. Pues te hemos buscado porque nos gustaría conocer tu opinión en torno a lo que está aconteciendo en México. Tú has sido, bueno, eres empresario, has sido líder empresarial y has estado en muchas negociaciones que implican a nuestro país como economía con otras economías. Estamos en plena revisión del tratado comercial, ya sabemos pues cuál será el futuro inmediato, un tratado con revisión año en año. Pero se ha advertido que mucho ha influido la decisión del gobierno mexicano de no entregar al gobernador con licencia de Sinaloa y que esto pudo haber afectado la renegociación. ¿Es así? Tú que has sido negociador empresarial, ¿realmente puede afectar tanto algo tan importante como es un tratado comercial de Norteamérica por la negativa de la presidencia de la República de colaborar en materia de seguridad?
8: Alberto, mira, sin duda estamos viviendo una nueva etapa en el comercio internacional. Es claro que los Estados Unidos han dado un golpe de timón con este gobierno y en el mundo en general han radicalizado sus posturas poniendo prácticamente todo a revisión. Eso lo diría como un contexto general. Sin embargo, lo que sí hay que señalar es que el gobierno federal de México parecería que no ha entendido la complejidad de ese momento, la gravedad que representa el no llegar a una negociación en las mejores condiciones, y evidentemente las posiciones que se han tomado en materia de contención del narcotráfico, en materia de colaboración en los procesos judiciales que se han iniciado en Estados Unidos contra determinadas personas y que el gobierno de México de manera inexplicable no ha cumplido con los compromisos que se derivan del tratado de extradición, no ayudan en nada, no ayudan en nada en un momento donde cualquier negociador sabría que hay que atenuar los elementos de debilidad en la negociación, que aunque no se esté hablando de aranceles, de plazos, de temporalidad en ese momento, el hecho de que en el entorno de los negociadores, en la relación binacional, haya momentos de tensión por este tipo de temas, pues en nada ayuda a que se puedan catalizar buenos acuerdos. Entonces, yo creo y sostengo que el gobierno de México tendría que poner por delante, dado su valor estratégico para el país en desarrollo, en empleo, en certidumbre, justamente el tratar de gestar las mejores condiciones ahora que ya sabemos, como bien apuntabas, que habrá que lidiar cada año con estas revisiones, la certidumbre en un documento sacramental inamovible como la construimos en los anteriores dos momentos del T-MEC ya quedaron atrás. Ahora la certidumbre para el intercambio en Norteamérica habrá que ganarla año con año. sí con términos económicos, sí con equilibrios comerciales, pero también con seguridad transfronteriza, con cooperación y justicia, con certeza para los inversionistas, con aduanas funcionales, con respeto al Estado de Derecho. Es la nueva circunstancia del país y, como mencionaba hace un momento, será fundamental el que estemos construyendo esas condiciones para mantener y preservar las ventajas que tiene el T-MEC y que son absolutamente indispensables para el desarrollo y la estabilidad económica del país.
7: Sí, y es que pareciera que de eso está dependiendo pues la satisfacción del gobierno de Estados Unidos, principalmente el de Donald Trump, en este combate contra las drogas, que sabemos tiene mucho que ver también con propaganda, ¿no? Como si en Estados Unidos no se traficara, no se vendiera drogas, no se tuvieran cárteles del narcotráfico también allá en los Estados Unidos. Pero pues lo que representa aquí en nuestro país, revisiones anuales, sí pudiera exigir al gobierno tener mejores condiciones, pero también podría limitar la producción de los exportadores mexicanos, debido a que se ha quejado Estados Unidos de tener un déficit en la balanza comercial entre Estados Unidos y México principalmente. ¿Crees, Gustavo de Hoyos, diputado de Movimiento Ciudadano, expresidente nacional de Coparmex, que esto pueda llevar a un límite a la exportación mexicana, que los propios empresarios mexicanos ya no produzcan tanto para venderlo en los Estados Unidos?
8: Alberto, afortunadamente, la fortaleza de la relación económica, la relación cultural, la relación social entre nuestros dos países es tan grande, es tan profunda, está tan arraigada, que para fortuna de todos nosotros, creo yo, resiste incluso los radicalismos de cualquier gobierno, los extremos que puedan provenir de posiciones ideológicas, incluso los momentos de tensión. Yo soy un optimista de que, a pesar de los pesares, esta relación trinacional mutuamente conveniente se va a preservar y habrá de seguir siendo uno de los factores fundamentales del desarrollo, en este caso de México. Recientemente se han dado a conocer cifras de nuestro comercio y es imposible no destacar que México es hoy por hoy el principal socio comercial en todos sentidos, bajo todas las dimensiones, con los Estados Unidos. Somos quien más les vende y somos quien más les compra. Eso, desde luego, es un hecho que de forma inequívoca le da una atractividad a la relación para unos y para otros. Sin embargo, hay que también destacar que la certidumbre a largo plazo que vivimos, que experimentamos en las dos primeras etapas de vida del T-MEC, ha quedado atrás. Es cosa del pasado. Ahora existirá en cualquier mesa de decisiones de cualquier corporativo internacional que está decidiendo invertir en México la incertidumbre de la estabilidad, fundamentalmente en materia de aranceles. Y ya hemos visto, Alberto, desafortunadamente, una muestra de los primeros efectos de esta incertidumbre. Justamente en Baja California, donde yo resido, tuvimos que conocer con desasosiego, por ejemplo, hace apenas unos días, la decisión de un corporativo, de una armadora internacional, de limitar, al menos, déjame decirlo así, con prudencia, la exportación y la fabricación de vehículos de la planta que tiene en Tijuana, y que esas líneas de producción se van a relocalizar en Texas. Alguien me decía hace un par de días que parecería que el nearshoring realmente quien lo está aprovechando es Texas y no México. Entonces, ante esta realidad, ante esta posibilidad de que ya no se sigan dando los flujos de inversión que hemos experimentado, las inversiones, que no se mantenga la continuidad de las líneas y cadenas de producción, es claro que el reto que tiene México, y fundamentalmente digo, señalando al gobierno, es de generar condiciones que permitan preservar esta relación a cualquier costa. Tenemos que trabajar mucho más fuerte, siempre preservar el equilibrio del intercambio, pero también en generar mejores condiciones de certidumbre jurídica para los inversores. Ahí, desde luego, el tema del Poder Judicial juega un papel fundamental. Tenemos que asegurarnos que la cooperación en materia de seguridad transfronteriza se siga dando. Es fundamental que haya una contención migratoria adecuada y desde luego es altamente trascendente que el combate al narcotráfico que deriva en el trasiego de fentanilo sea contenido, sea minimizado, para que esos elementos que hoy por hoy son una realidad fundamental en las posiciones que asume el gobierno de Estados Unidos, no vengan a afectar la fortaleza de esta gran relación que tenemos binacional.
7: Por último, Gustavo de Hoyos, ¿será un tratado de libre comercio que ya no será de libre comercio porque habrá aranceles? Parece que los aranceles a la industria automotriz, al acero, al aluminio y quizá por ahí se suman otros sectores, se van a quedar. ¿Podemos vivir en la economía mexicana con estos aranceles? Han tenido problemas en la industria automotriz, en la industria de también en la ganadería, por ejemplo, con el gusano barrenador, que es otra cosa, pero finalmente cerrada la frontera. ¿Se puede vivir la economía mexicana? ¿Puede seguir teniendo esta expansión con estos aranceles?
8: No son las condiciones ideales, Alberto. Desde luego que la circunstancia que tuvimos las últimas décadas es mucho mejor. Hoy, y lo comentaba en una conferencia previa, lo fundamental ante esta nueva realidad comercial mundial, no solamente Norteamérica, es a toda costa preservar las ventajas diferenciales. ¿Qué es lo que tenemos que conseguir sí o sí? Que aunque existan estos aranceles, en términos comparativos con otras regiones del mundo, tengamos los más bajos y en los menos sectores posibles. Desde luego que hoy los inversionistas tendrán que hacer análisis mucho más complejos y por un lado estarán observando estas ventajas diferenciales en materia de aranceles que hay que conseguir y preservar a toda costa, para decir otras palabras, que nuestras exportaciones sean grabadas en menor medida que las que provengan de Europa, de Asia o de otras regiones del mundo, pero complementarlo con lo que yo llamo disminución de los costos de transacción. Tenemos que asegurar que estos aranceles, que a fin de cuentas se traducen en una cantidad de dinero que tiene que gastar una empresa por cada producto que va a exportar, no se vean incrementados con otros costos de transacción, como son, por ejemplo, la seguridad excesiva para poder transportar sus mercancías, los costos y las demoras excesivas en las aduanas, los riesgos de ser víctimas de la extorsión. Este conjunto de condiciones que, a fin de cuentas, si se desbordan, si no se atienden, implican mayores costos de transacción, se suman a los costos de los aranceles y en su conjunto es lo que determina la conveniencia o no de que una producción se lleve a cabo en territorio mexicano o en otra región del mundo. Entonces, es una tarea envolvente, mucho más compleja, y que estamos llamados a realizar de manera conjunta el gobierno federal, los gobiernos estatales y, desde luego, los empresarios de todo el país.
7: Muy bien, Gustavo de Hoyos, diputado de Movimiento Ciudadano, expresidente nacional de Coparmex. Diputado, muchísimas gracias, como siempre, por tu amabilidad para platicar con la audiencia de Informativo NTR. Te agradezco mucho esta plática.
8: Gracias, Alberto. Saludos a la audiencia. Buen fin de semana.
7: Muchísimas gracias. Nosotros vamos a un corte y regresamos con más.
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7: Y le agradezco, como todos los viernes, que esté con nosotros Alfredo Cristalinas. Él es especialista en transparencia, rendición de cuentas y también en sistemas electorales. Y hoy, Alfredo, queremos platicar contigo porque en los últimos días se ha generado un intenso debate a la decisión de la Secretaría de Relaciones Exteriores de reservar por 5 años toda la información relacionada con las comunicaciones entre México y Estados Unidos sobre las acusaciones formuladas por autoridades de ese país contra el gobernador con licencia de Sinaloa, Rubén Rocha Moya, y el senador Enrique Insunza. La Cancillería sostiene que divulgar esos documentos podría afectar las relaciones internacionales como si no estuvieran afectadas, ¿no? Y también podría afectar la cooperación entre ambos países. Pero ¿realmente esto es válido? ¿Los mexicanos debemos de aguantarnos a esta justificación por parte de la autoridad cuando a todas luces involucra a uno de sus más célebres integrantes de su régimen político, de su partido político Morena, como es Rubén Rocha Moya? Así es que se estará vulnerando el principio de transparencia que debe de tener el Estado mexicano. Alfredo, te saludo con muchísimo gusto.
11: Te saludo con afecto, querido Alberto, amigas, amigos. Mira, antes de responder si la reserva fue correcta o no, yo creo que conviene entender exactamente qué pidió el ciudadano, porque muchas veces el debate público se centra en la respuesta del gobierno y se pierde de vista el contenido de la solicitud. A ver, esta persona no pidió expedientes ministeriales, ni carpetas de investigación, ni documentos de inteligencia. Lo que solicitó, haciendo valer su derecho de acceso a la información, es conocer todos los oficios, comunicaciones diplomáticas, notas verbales, solicitudes de asistencia jurídica internacional, incluso correos institucionales y, en su caso, minutas que hubieran sido intercambiados entre autoridades mexicanas y de los Estados Unidos, que tuvieran que ver con las acusaciones formuladas por las autoridades gringas respecto del gobernador con licencia de Sinaloa, Rubén Rocha Moya, y el senador Insunza. ¿Qué quiere decir? Que lo que buscaba era conocer cómo había actuado el Estado mexicano frente a esas acusaciones. No estaba preguntando si eran culpables o inocentes, no estaba pidiendo pruebas penales, tampoco estaba pidiendo el conocer la actuación institucional del gobierno mexicano. Y a mí me parece que esa diferencia es muy importante porque la respuesta también denota quizá un tono no ilegal, pero sí profundamente político. Ahora bien, ¿qué respondió la Secretaría de Relaciones Exteriores? Bueno, la Cancillería resolvió reservar durante 5 años toda esa documentación. Y aquí hubo una pausa. Si la reserva quiere decir que existe, Alberto, porque no es lo mismo reservar que señalar que la inexistencia, ¿no? Entonces reserva, luego entonces la documentación existe. Y esta reserva la hace argumentando que podría, de hacer pública esta información, podría afectar la confianza entre ambos gobiernos, como si no estuviera un poco o un mucho afectada. ¿Por qué? Pues porque estaría revelando mecanismos de cooperación internacional y, en su caso, perjudicar la conducción de las relaciones diplomáticas entre México y Estados Unidos. A primera vista, pareciera ser una explicación buena, pero cuando revisamos la Ley General de Transparencia, encontramos algo muy interesante, Alberto. La ley sí permite reservar información relacionada con las relaciones internacionales, así lo dice expresamente el 112 de su articulado, y dice que la existencia de una causal legal no está a discusión cuando se trata de temas de relación de información relacionada con relaciones internacionales. Lo verdaderamente importante viene luego. La propia ley establece que no basta con invocar una causal. Es decir, ok, ya la encuadramos. Si hay un artículo, si hay un párrafo, no basta con encuadrar. La autoridad debe demostrar por qué esa causal realmente se actualiza y ahí aparece una figura jurídica muy poco conocida por la ciudadanía, pero que es muy importante para la transparencia y se llama la prueba de daño, que aquí ya hemos explicado en otras ocasiones. La prueba de daño es, por decirlo en términos sencillos, el examen que obliga al gobierno a justificar por qué una excepción a la publicidad resulta indispensable. Es un mecanismo diseñado precisamente para evitar que cualquier autoridad reserve información simplemente porque le resulta incómoda. A ver, la ley les obliga a responder tres preguntas. La primera, ¿cuál es el daño concreto que produciría hacer pública esa información? Y la palabra importante es, en concreto, ¿cuál es la afectación? Hay que explicar, en el caso que nos ocupa, qué negociaciones se hicieron, qué investigaciones se hicieron, qué tipo de cooperaciones se hicieron, qué documentos existen, y en su caso, pues que nos ilustraran parte de esos documentos y todavía más, qué consecuencia específica tendría hacerla pública. La segunda pregunta es todavía más interesante. Aunque exista un posible daño, Alberto, la autoridad debe demostrar que ese daño es mayor que el interés público de conocer la información. Y aquí estamos hablando de un asunto que involucra a dos servidores públicos de muy alto nivel, en donde se formulan acusaciones por autoridades extranjeras sobre la actuación del Estado mexicano. Y es evidente que existe un enorme, pero muy grande interés público. Por ello, la motivación debe estar igualmente robusta, debe ser tan grande como las inquietudes que tiene la sociedad para saber de ella, ¿no? Y la tercera pregunta quizá sea la más importante de todas. La ley exige demostrar que reservar absolutamente toda la información era el medio menos restrictivo. Es decir, no te la puedo dar parcialmente y la tengo que reservar completamente. Y traduciéndolo al lenguaje cotidiano, diríamos, ¿de verdad era necesario ocultarlo todo? O sea, no nos podían dar una parte. ¿Por qué no entregar versiones públicas? ¿Por qué no eliminar únicamente nombres o estrategias diplomáticas o datos sensibles, si es que los hubiere? ¿Y por qué reservar también oficios administrativos, minutas, correos institucionales, si algunos de ellos quizá no comprometían la relación bilateral, ¿no? Y esas son precisamente las preguntas que la prueba de daño debe responder. Y aquí conviene hacer una precisión, Alberto, que pocas veces aparece en la discusión pública. Cuando la autoridad dice reservo todo el expediente, esa decisión requiere una motivación muchísimo más sólida que cuando reserva únicamente determinadas partes del expediente, porque el principio que inspira nuestra legislación es el de máxima publicidad. La regla general es que la información sea pública. La reserva es en sí una excepción, y como toda una excepción en un Estado de Derecho, debe interpretarse restrictivamente. Por eso, con la información que hoy conocemos, sería irresponsable afirmar que la reserva es ilegal, pero también sería irresponsable concluir que por el solo hecho de invocar las relaciones internacionales, la decisión cumple automáticamente con la ley. Lo que aún no conocemos es precisamente la prueba de daño, y ahí está la diferencia entre una reserva jurídicamente sólida y una reserva susceptible de ser echada para abajo. Existen además otro elemento muy importante, Alberto. Muchas veces se piensa que la transparencia sirve únicamente para satisfacer la curiosidad ciudadana. No es así. La transparencia cumple una función institucional porque nos permite reconstruir las decisiones del Estado, nos permite verificar si las autoridades actuaron como deben actuar y conocer si solicitaron información adicional o si cooperaron con otro gobierno en el caso que nos ocupa, o si respondieron oportunamente, si defendieron la soberanía nacional que tanto nos cacarean desde la mañanera. Y en otras palabras, la transparencia también protege al propio gobierno cuando actuó correctamente, Alberto. Por eso esconder información nunca debería ser la primera opción. La primera opción siempre debe ser explicar. Ahora, si un ciudadano considera que la reserva no está suficientemente justificada, no quiere decir que ya haya perdido la posibilidad de acceder a ella. Afortunadamente existen mecanismos Y ese es uno de los mayores avances que ha tenido México a lo largo de tantos y tantos años de lucha en pro de la transparencia. Ninguna autoridad puede convertirse en juez absoluto de sus propias decisiones. El problema hoy es que al ya no tener un órgano garante autónomo, pues ahora tenemos a un órgano garante del Poder Ejecutivo dentro del Poder Ejecutivo. Cuando un ciudadano considere que una reserva carece de fundamento, puede impugnarla mediante los medios de defensa que están previstos en la misma ley de transparencia. Lo más interesante es que la autoridad revisora pues no se debe limitar a leer los argumentos de la dependencia. Ella sí tiene que ir a investigar. Le permite acceder a esa información reservada para verificar directamente, en este caso a la Secretaría de la Función Pública, si la Secretaría de Relaciones Exteriores clasificó correctamente la información a partir de los argumentos establecidos en la prueba de daño. Y aquí aparece un principio jurídico muy, muy importante. La carga de la prueba la sigue teniendo el Estado. No es el ciudadano quien debe demostrar por qué quiere conocer la información. De hecho, no tiene que justificar el motivo de ni siquiera la personería, Alberto. Y es la autoridad quien debe demostrar por qué necesita reservarla, que yo diría más bien ocultarla temporalmente. Si no logra acreditar

0: En esa teoría que sostiene Stiglitz, pues lo que dice o explica es que los mercados, las instituciones y las democracias funcionan mejor cuando disminuyen las asimetrías, las desigualdades de la información. Cuando solo el gobierno conoce los hechos relevantes y la ciudadanía permanece en la incertidumbre como nos tienen, pues aumenta el espacio para la discrecionalidad, la ineficiencia y, mira, en casos más graves, para la corrupción.
1: Sí, tiene que ser así y la exigencia ciudadana siempre es el contrapeso de cualquier gobierno, de cualquier partido político. Esperemos que sigamos exigiendo esto para que las autoridades cumplan, pues, con su obligación. No se les pide más que cumplir con la ley. Alfredo Cristalinas, te agradezco muchísimo que hayas estado con nosotros como todos los viernes. Yo lo invito a que lo siga en su perfil de Spotify. Ahí lo encuentra como Alfredo Cristalinas. Ahí están todos los comentarios que nos ha dado de manera muy amable en esta segunda emisión de Informativo NTR. Muchísimas gracias, Alfredo.
0: El agradecido soy yo, querido Alberto. Pasen excelente fin de semana y nos escuchamos el próximo viernes.
1: Muchísimas gracias. Vamos a un corte y regresamos con más información.
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1: Pues simplemente el gobierno federal no puede con Emilio Lozoya y ahora con su hermana Hilda Lozoya Austin. Y es que hace casi ya una semana se informó que había sido detenida la hermana del exdirector de Petróleos Mexicanos, quien está acusada de lavado de dinero, de haber participado en la recepción de más o menos 2,5 millones de dólares, producto de la corrupción que trajo consigo la planta de agronitrogenados, una planta que se le compró a AMSA, a Altos Hornos de México, y a su entonces director y dueño Alonso Ancira, que costó 475 millones de dólares y que era una planta chatarra, porque tenía más de 14 años que no hacía absolutamente nada. Es más, no se había ni prendido. Pero obviamente estos dos corruptos, Alonso Ancira y Emilio Lozoya, la vendieron al Estado mexicano como si fuera un activo importante y afortunadamente se dieron cuenta. ¿Y sabe cómo fue? Se dieron cuenta porque precisamente a Hilda Lozoya Austin, según información oficial, se le identificó que le habían depositado cuando era estudiante $1,000,000. Después ya se informaría que serían 2,5 millones, pero al principio se le depositaron $1,000,000 cuando era estudiante. Esto levantó la sospecha de un banco europeo, informó a las autoridades mexicanas y pues comenzó toda esta investigación.

0: en torno a la compra fraudulenta de una planta de que producía, por cierto, fertilizantes, que era la planta de agronitrogenados. Bueno, a Hilda Lozoya Austin se le detuvo la semana pasada. Se le encarceló en el reclusorio norte, pero horas después fue liberada por un juez, pues diciendo que la Fiscalía General de la República pues no había acreditado la probabilidad de fuga y que los delitos que hasta el momento se le imputan pues no requerían lo que era la prisión preventiva. Por eso la hermana de Lozoya pues pudo enfrentar las primeras horas de su juicio en libertad condicional. Pagó 29 mil pesos, imagínense para ella lo que son 29 mil pesos. Pero el día de ayer por la noche hubo una segunda audiencia. La Fiscalía General de la República solicitó al juez de la causa pues que la mantuviera en prisión para que pudiera enfrentar la investigación. Sin embargo, esto no se concedió y Hilda Lozoya Austin se mantendrá en libertad condicional, libertad con restricciones en el proceso que se le sigue por lavado de dinero en el caso de agronitrogenados. La juez de control del Centro de Justicia Penal Federal del Reclusorio Norte, Nora Iliana García Peralta, concluyó que son ilegales e insuficientes los 18 datos de prueba que presentó la Fiscalía General de la República para tratar de acreditar el riesgo de fuga. Por lo anterior, retiró las medidas cautelares que le impuso el pasado viernes, porque en su opinión, desde 2023, año en que se libró la orden de aprehensión en su contra, la Fiscalía General de la República no llevó a cabo actos de investigación necesarios para probar el ocultamiento o la falta de arraigo de la procesada. La juez, pues, concluyó en que no han variado las condiciones o circunstancias que existían en la audiencia inicial, por lo que deben subsistir las medidas cautelares, que es la libertad con restricciones. Con esta decisión no se genera impunidad, dijo la juez. Se garantiza su presencia. En este periodo les doy la posibilidad de esclarecer los hechos y en su momento continúen con las siguientes etapas del proceso penal. Esto aún no termina, es lo que dijo la juez encargada del caso. Pero lo cierto es que no logró la Fiscalía General de la República poner en prisión a Hilda Lozoya Austin y tal como lo gozara su hermano en algún momento en el gobierno de Andrés Manuel López Obrador, pues Hilda estará en libertad restrictiva. Veremos si a ella también se le antoja ir a un restaurante como su hermano, en donde fue pues observado con toda la impunidad que le daba tener un acuerdo con Andrés Manuel López Obrador. Pero esto no queda ahí. Ya se había informado por parte de la Fiscalía General de la República y por parte del gobierno federal que se iba a tratar de reabrir la investigación en contra de Alonso Ancira y también de Emilio Lozoya sobre el caso de la venta de agronitrogenados de esta planta ya chatarra. Hay que recordar que Alonso Ancira ha regresado algo del costo de esta planta, pero no su totalidad. Por eso la Fiscalía General de la República dijo que existían dos apelaciones pendientes de resolver en tribunales sobre esta denuncia en contra de estos dos personajes. Sin embargo, hay mecanismos jurídicos que impiden que se reanude el procedimiento por lavado de dinero en contra de Emilio Lozoya y Alonso Ancira. La Fiscalía General de la República explicó que si bien el ex dueño de Altos Hornos de México, o sea Alonso Ancira, dejó de pagar desde finales de 2024 los 112 millones de dólares restantes de su acuerdo reparatorio con Pemex, no puede reanudar el procedimiento y pedir su reaprehensión hasta que se resuelvan los litigios señalados. En el caso del exdirector de Pemex, este es un asunto donde ya se llevó la audiencia intermedia y la Fiscalía General de la República pidió una pena de 15 años de prisión en su contra, pero el juicio tampoco puede empezar por dichas suspensiones en los tribunales. El 12 de junio de 2024, el juez de control determinó reservar la aprobación definitiva de dicho convenio debido a una suspensión derivada de un juicio de amparo promovido por Emilio Lozoya en este caso. La presidenta Claudia Sheinbaum dijo en su momento que se había librado la orden de aprehensión en contra de Ancira porque dejó de pagar la última parcialidad de la reparación del daño. Sin embargo, hoy la Fiscalía General de la República ha aclarado que no se puede seguir con este caso y por lo pronto Alonso Ancira, como lo ha hecho gran parte de su vida, seguirá impune por un delito que cometió, que fue haber vendido, defraudado al Estado mexicano. Simplemente no puede la Fiscalía General de la República terminar este caso, primero de Emilio Lozoya y ahora de su hermana Hilda Lozoya. Y súmele el caso de este corrupto Alonso Ancira, que se mantiene en libertad. Y sigue el Mundial y ahora vienen partidos extraordinarios. Ya nos acercamos a las semifinales y a la final, que será el próximo domingo 19 de julio. Y para más historias del Mundial, nos vamos con Leonardo García Ramírez, nuestro especialista en Mundiales, con lo que tienes que saber del Mundial. Adelante, Leo, te escuchamos. Muy buenas tardes.
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3: ¿Qué tal, Alberto? Muy buenas tardes. Un saludo para ti y para todos los que están sintonizados. El Mundial sigue avanzando y cada vez estamos más cerca del final de esta gran edición mundialista. Así que les voy a contar algunas cosas que sucedieron en esta semana de la Copa del Mundo, pues sigue dejando historias que quedarán para siempre. Primero, Brasil firmó una de las eliminaciones más dolorosas de su historia, al perder contra Noruega 2-0, partido en donde los brasileños tuvieron la oportunidad de abrir el marcador desde los 11 pasos. Pero este fue fallado por Bruno Guimarães. La canariña no fallaba un penalti en tiempo regular de una Copa del Mundo desde hace 40 años. Además, quedó eliminada en los octavos de final por primera vez desde Italia 1990. Suiza también escribió una página histórica. Tras vencer a Colombia en la tanda de penaltis, la selección helvética se clasificó entre las 8 mejores del mundo por primera vez en 72 años. Por otro lado, Francia continúa demostrando por qué es una de las favoritas. En la victoria frente a Marruecos, Kylian Mbappé alcanzó los 20 goles en Copas del Mundo en apenas 20 partidos disputados. Además, llegó a 12 anotaciones en fases de eliminación directa. Y de los 20 encuentros mundialistas que ha jugado, únicamente ha perdido uno, la final de Qatar 2022 frente a Argentina. Ahora, hablando de despedidas, Portugal quedó eliminado tras caer ante España con un gol en tiempo de compensación. Con ello, Cristiano Ronaldo puso fin a su última oportunidad de conquistar una Copa del Mundo. El portugués se une a una generación de figuras que también disputaron su último mundial sin poder levantar el título. Entre ellos, Guillermo Ochoa, Neymar, Virgil van Dijk, Mohamed Salah, James Rodríguez y Luka Modric. Fuera de la cancha, también hay polémica. El FBI investiga las operaciones financieras de la Asociación del Fútbol Argentino en Estados Unidos, por un presunto esquema de lavado de dinero relacionado con contratos que superarían los 300 millones de dólares. Al mismo tiempo, el Parlamento Europeo ha solicitado investigar a Gianni Infantino por presuntas decisiones arbitrales que habrían favorecido a determinadas selecciones. La controversia más reciente continúa girando en torno a Argentina. Y ahora sí, es momento de hablar de México. La selección mexicana cerró una participación para el recuerdo al finalizar en noveno lugar del Mundial, convirtiéndose en la tercera mejor actuación de su historia. En lo individual, también hubo marcas importantes. Julián Quiñones llegó a 4 goles en Copas del Mundo, igualando a Luis Hernández y Javier Chicharito Hernández, como los máximos goleadores mexicanos en la historia del torneo. Gilberto Mora también hizo historia. Con su aparición como titular, se convirtió en el segundo jugador más joven en ser titular en un partido de Copa del Mundo, únicamente por detrás del legendario Pelé. Y una carrera histórica llegó a su fin. Guillermo Ochoa, quien debutó en el Estadio Azteca en 2004, se despidió del fútbol internacional en ese mismo escenario, cerrando un ciclo que marcó a toda una generación de aficionados. Porque los mundiales no solo se juegan con un balón, también se construyen con lágrimas, sueños cumplidos, récords que nacen y leyendas que se despiden. El 2026 nos está recordando que el fútbol siempre encuentra una forma de hacer historia y que, cuando el silbatazo final llega, lo único que permanece son los momentos que quedarán grabados para siempre en la memoria de millones de aficionados alrededor del mundo. Yo soy Leonardo García Ramírez y volvemos al estudio con Alberto García Sarubi.
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2: Cae la noche ya casi en toda la República Mexicana, noche ya de viernes. Se termina este viernes, 10 de julio del año 2026. Ya pasamos las 7 de la noche, las 19 horas, tiempo del centro de México, ya de esta noche de viernes. Y ahora sí, a disfrutar el fin de semana, a divertirnos, a descansar, a comer rico, con mucha más tranquilidad. Tenemos un cielo nublado aquí en la capital del país, ha llovido en algunas alcaldías, no con la intensidad de algunos otros días, pero pues se pronostican lluvias durante todo el fin de semana, sábado y domingo. Tendremos lluvias en estos momentos, tenemos 19 grados centígrados y le informo, el Servicio Meteorológico Nacional pronostica para este fin de semana que continúen las lluvias en la Ciudad de México y su Valle Metropolitano. Habrá una probabilidad de lluvias de entre 60 y 70%. Las autoridades de Protección Civil exhortan a los habitantes y visitantes a la capital a manejar con precaución para evitar accidentes. El nivel del sistema Cutzamala, este sistema que abastece hasta del 30% del agua que consumimos en el Valle de México, sigue al alza, pues incluso su nivel de almacenamiento cerró en 69.51% en el pasado mes de junio. Fueron más de 16.6 puntos porcentuales los que se registraron en comparación con el año pasado, que fue de 52.86%. El organismo de Cuencas Aguas del Valle de México informó que las tres presas que componen el sistema Cutzamala se encuentran con el siguiente nivel de agua. La presa Villa Victoria registra 65.5% de su capacidad, la de Valle de Bravo con un 78.03% de su capacidad y el Bosque con 60.2% de su capacidad. El Servicio de Transportes Eléctricos de la Ciudad de México informó que a partir del próximo lunes comenzará la revisión anual de la línea 3 del cablebús. Por esta razón habrá cortes en el servicio a los usuarios de la estación Los Pinos Constituyentes a Vasco de Quiroga entre los días 13 y 26 de julio, que es quizá este transporte del cablebús turístico. Mucha gente se sube para ver la ciudad, pasa por Los Pinos, por Chapultepec y llega a la Cineteca Nacional, a la nueva que está en Observatorio, así es que estará en remodelación. Si usted este fin de semana quiere ir, pues hágalo, porque a partir del próximo lunes habrá remodelación en el cablebús. En la Ciudad de México se entregaron 1.800 armas como parte del programa Sí al Desarme, Sí a la Paz, equivalentes a un 15% aproximadamente de todo lo recolectado en México. La jefa de gobierno de la Ciudad de México, Clara Brugada, informó que la cantidad de armas que se recibieron en un centenar de módulos del canje instalados en atrias de iglesias católicas en la capital del país fue fundamental para seguir construyendo una cultura de paz en la Ciudad de México. La mandataria no informó la cantidad de dinero en efectivo que autoridades entregaron a las personas que llevaron el armamento. Según las bases del programa de canje, se pueden entregar miles de pesos por un arma según el tabulador y las condiciones en que se reciban. Escuchemos a la jefa de gobierno.
3: Reúne una de las causas más nobles que puede abrazar un gobierno: construir paz. Donde llega la paz, llega también la libertad, la esperanza y el futuro. Con Sí al Desarme, Sí a la Paz, en la Ciudad de México, en coordinación con el gobierno federal, hemos retirado de las calles 1.800 armas y 191 municiones. Asimismo, hemos canjeado 700 juguetes bélicos por juguetes educativos y didácticos. Ahora también vamos a cambiar armas por libros, que solo encendamos la pólvora de la palabra y el fuego de la cultura.
2: Por cierto que Clara Brugada dijo que el mes pasado de junio fue el que registró menos homicidios en la Ciudad de México en los últimos 15 años. Aunque no dio cifras oficiales, Clara Brugada insistió en que la capital tiene el mes de junio más seguro de los últimos 15 años, puesto que se redujo considerablemente el número de homicidios. Esto, dijo, es un logro que le enorgullece y que demuestra que la estrategia de seguridad que está aplicando en la ciudad funciona, resiste y supera cualquier prueba o desafío complejo que sea. Escuchemos a la jefa de gobierno.
3: Hoy tenemos una reducción anual de casi 50% de los homicidios en el país que debemos reconocer. Y debemos de reconocerle a la presidenta de la República por este gran esfuerzo con su gabinete de seguridad.
2: Integrantes de la comunidad trans destruyeron el día de ayer lámparas, cámaras y faroles de la recién remodelada línea 2 del metro. En el transbordo de la estación Hidalgo a la línea 3, dos manifestantes destruyeron uno de los faroles que costaron entre 3 y 4 mil pesos, lo que derivó en un pequeño enfrentamiento con elementos de seguridad que intentaron retenerlas. Miembros de la comunidad trans explicaron que la protesta inició porque les cancelaron una reunión que tenían programada con César Cravioto, secretario de Gobierno de la Ciudad de México. El grupo parlamentario de Morena presentó una iniciativa de reforma en el Congreso de la Ciudad de México a la Ley General de Educación para regular el uso de celulares y tabletas en escuelas de nivel básico. La iniciativa establece que en las escuelas de educación básica los estudiantes podrán portar dispositivos móviles de comunicación que deberán permanecer apagados o guardados durante las clases. Además, propone que el uso de dispositivos móviles, o sea, los celulares, se permita cuando el maestro los autorice expresamente para una actividad de aprendizaje, en caso de fuerza mayor que requieran comunicación inmediata, cuando existan necesidades especiales para utilizarlos y por motivo de salud. Jueces federales vincularon a proceso penal a dos presidentes municipales del Estado de México, señalados por delito de abuso de autoridad y autosecuestro. La Fiscalía General del Estado obtuvo la vinculación para la alcaldesa de Tenancingo, Nancy Nápoles Pacheco, quien supuestamente fingió un autosecuestro para obtener 40 millones de pesos y resarcirlos a la Hacienda Pública, ya que se había comprado un departamento y unos coches. Ya después la alcaldesa logró pues suspender el proceso, pero sigue siendo investigada. Quien también tuvo un proceso fue el alcalde de Metepec, también en el Estado de México, Fernando Flores Fernández, quien seguirá en funciones y llevará su juicio en libertad. La Fiscalía General del Estado de Veracruz informó que la Fiscalía Regional de Coatzacoalcos logró la vinculación a proceso de 8 personas responsables del delito del homicidio doloso calificado en agravio de la periodista Roxana Guzmán. En la audiencia de continuación, se determinó la existencia de suficientes datos de prueba para establecer la presunta participación de las 8 personas en los hechos que ocurrieron el pasado 2 de junio de 2026 en la colonia Primero de Mayo del municipio de Nanchitán. Hilda Susana Lozoya Austin libró por segunda vez la cárcel, luego de que una jueza federal le ratificó la libertad con restricciones en el proceso por el caso de la compra de la planta chatarra de agronitrogenadas realizada por su hermano Emilio Lozoya, entonces director de Petróleos Mexicanos. La Fiscalía General de la República presentó pruebas, según la juez, ilegales e insuficientes para acreditar el riesgo de fuga. Nora Iliana García Peralta, jueza de control del Centro de Justicia Federal del Reclusorio Norte, confirmó la resolución que emitió el pasado viernes al considerar que desde 2023, cuando se libró la orden de aprehensión en contra de la imputada, la Fiscalía General de la República no realizó actos de investigación para demostrar que se hubiera ocultado o careciera de arraigo en la Ciudad de México. El Consejo Nacional Empresarial Turístico informó que durante el Mundial de Fútbol llegaron a nuestro país 850 mil viajeros, muy por debajo de la meta que puso el gobierno federal de 5.5 millones de turistas que se esperaban. Y es que sí, yo la verdad no vi muchos turistas extranjeros a comparación de lo normal. La Ciudad de México, la ciudad de Guadalajara y Monterrey, pues sí tienen mucho turismo internacional. Claro, la mayoría va hacia Cancún, por ejemplo, hacia las playas o hacia las zonas de pirámides, pero por el mundial no lo vi. Recuerdo haber vivido chico, claro, el de 1986, y ahí sí veía muchos extranjeros porque todo el mundial se organizó aquí. Veía ingleses, brasileños, españoles, pero esta vez no. Fueron pocas las selecciones que atraen mucho a sus aficionados, como el caso de España, allá en Guadalajara, y sí había muchos españoles, pero hay que recordar que la colonia española en México es muy vasta. Colombianos, por ejemplo, pero también hay una comunidad de colombianos muy vasta en nuestro país. Pero por lo pronto el Consejo Nacional Empresarial Turístico dice que de esos 5.5 millones que informó el gobierno vendrían por el Mundial, pues no se vieron. Apenas fueron 850 mil viajeros. Además, la ocupación hotelera en Guadalajara registró una baja de 7 puntos para quedar en 56% con respecto a junio de 2025. Monterrey perdió 5.8 puntos al quedarse en 53.5% de ocupación y la Ciudad de México cayó 2 puntos al quedar en 56.5%. El Instituto Nacional de Estadística y Geografía informó que en marzo de 2026 la actividad industrial cayó 0.6% mensual y registró un retroceso en 19 entidades federativas. Las entidades federativas que registraron los crecimientos más pronunciados en su actividad industrial fueron San Luis Potosí, Michoacán y Veracruz respecto al mes previo. Las entidades que reportaron la caída más pronunciada fueron Puebla, Oaxaca y Guerrero. Y en información internacional, en esta segunda emisión de Informativo NTR, el saldo por el doble sismo que sacudió Venezuela hace 2 semanas aumentó a 3,889 personas fallecidas, mientras que la cifra de heridos se mantiene en casi 17,000, de acuerdo con el último reporte dado a conocer esta mañana por el gobierno venezolano. Los terremotos consecutivos de magnitud 7.2 y 7.5 registrados el 24 de junio dejaron además 17,907 personas sin vivienda. El primer ministro de Israel, Benjamin Netanyahu, habló por teléfono con el presidente de los Estados Unidos, Donald Trump, y acordaron seguir la coordinación en diversos sectores entre sus países. De acuerdo con la publicación de la oficina del primer ministro que informó de esta llamada, Trump informó a Netanyahu sobre las actuales maniobras estadounidenses en el Golfo y los ataques de Estados Unidos contra objetivos iraníes, mientras que Netanyahu advirtió a Trump que no aprobará el acuerdo de los F-35 con Turquía. Y ojo con esta información, más vale checarse y sobre todo seguir muchas instrucciones médicas para cuidar nuestra vida. La Organización Mundial de la Salud alertó que el número de nuevos casos de cáncer prácticamente se van a duplicar de aquí a 2050, según las últimas previsiones. De acuerdo con un nuevo informe del organismo de la Organización Mundial de la Salud, actualmente la enfermedad cobra más de 26,000 vidas cada día, con cifras anuales estimadas de 20.6 millones de nuevos casos y cerca de 10 millones de defunciones. El cáncer sigue siendo la segunda causa de fallecimiento a nivel mundial, después de enfermedades cardiovasculares. Así las reflexiones en esta segunda emisión de Informativo NTR.
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0: el cuerpo lo sabe y además todavía es viernes mundialista. Está con nosotros Julen Ladrón de Guevara. Ya se está terminando este mundial organizado por México, Estados Unidos y Canadá. Y bueno, la participación mexicana ha terminado tanto en sus estadios como en la selección. Pero ¿qué nos habrá dejado el mundial para México? Siempre hay el análisis de qué nos dejó. Nos dejó una selección, sí, que levantó el ánimo, el gusto, la pasión. Pero también hubo eventos que son inaceptables y que tenemos que pensarlo. La muerte de 5 personas por festejar un partido de fútbol es lo más inútil que puede pasar para cobrar una vida. Y fueron 5 vidas las que cobraron. Y las autoridades pues lo dejaron como una anécdota, ¿no? No hay responsables, no hay ningún tipo de situación. Tuvimos 20 días secuestrada la Ciudad de México por maestros extorsionadores de la CENTE hasta que no les dieron 800 millones de pesos. Pues no dejaron las calles de la Ciudad de México. ¿Qué nos deja el Mundial de Fútbol? Y sobre todo, pues creo que un punto importante, Julen, que tendremos que resaltar, una unidad nacional en torno a un tema que fue el de la selección mexicana. Imagínate si nos pudiéramos unir para combate a la corrupción, a la inseguridad, para levantar la cultura de este país, sería extraordinario. Pero ¿cómo estás, Julen? Te saludo con muchísimo gusto.
1: Hola, ¿qué tal, Alberto? ¿Cómo están? Queridos amigos, ¿cómo les va? Pues yo muy contenta, como pueden escuchar, algo afónica. Es que he estado gritando mucho en los partidos. Mira, yo no soy tan futbolera, pero desde el partido, ¿te acuerdas que comentamos que me dio coraje cómo se portaron los Pumas contra el Cruz Azul cuando ganó Cruz Azul? Entonces, de pronto, pues empiezas a ver incluso lugares alrededor, porque como ahora tienes que pagar una fortuna para poder ver los partidos, ahorita ya estoy pensando en cómo le voy a hacer mañana para ver, o más bien, dónde voy a ver el siguiente partido. Y eso de alguna forma está lindo, porque pues te reúnes con los amigos de última hora, pues alguien pudo, alguien no. Entonces me sentí como, ya sabes, tenías 16 años y estabas buscando dónde era la fiesta, ¿no? Y resulta que aquí cerquita encontré como varias cosas y me encantó, porque en la esquina de Insurgentes con Porfirio Díaz, hay un barcito que, ay, ¿cómo se llama? Las Barricas. Yo, desde que lo construyeron, es una esquina de estas que a veces es afortunada, a veces no, como esquina maldita, pero digo, ay, qué raro estando tan bien ubicada. Espero que les vaya muy bien, pero yo no quería entrar ahí porque la verdad es que no me jalaba, pero ¿qué crees? Que hubo un partido que no pude ver aquí, me queda tan cerca de la casa, estaba lloviendo, que dije, pues vamos a ver, y la verdad me la pasé muy bien, ahí estuve en la barra, es de estas cantinas que tienen la tradición de que por cada trago te traen un tiempo de comida y no te lo cobran, pero desafortunadamente, fíjate que eso lo he visto en varias partes, incluso en la terraza del Liverpool, si lo puedo decir, que pues es parte de mi vida, Alberto, pues está aquí a 3 cuadras y tengo 51 años, pues ¿dónde crees que me la pasaba los fines de semana con mi mamá cuando era preadolescente? Y les falta sonido, es que la cultura del sonido es bien difícil. Pueden comprar un montón de pantallas, pero en ninguno de los dos lados, mira, terminas aturdido, no entiendes nada. Habían 3 gatos en la cantinita que te digo, y aún así sales con los oídos reventados. Yo creo que eso sí me llevaría. Yo siempre me fijo mucho en 2 cosas, en el tema de la luz y en el tema del sonido. Desafortunadamente tengo fotofobia, entonces cada vez que entro a un restaurante ya entro muy tensa, porque si vengo con otras personas es, híjole, chin, podemos cambiar de mesa porque el foco me da en la cara y demás. Bueno, eso. Y el tema del audio, Alberto, es la primera vez que en un mundial no estoy satisfecha porque ni entiendo bien lo que dicen los cronistas. Por ejemplo, en el caso de Liverpool ponen bien poquito el volumen. Dije, pero ¿por qué hacen eso? Si estamos aquí para ver esto, es como una cosa muy extraña. Esas cosas como incómodas de la vida, de que estás y no estás, que entiendes, que no entiendes, yo creo que una semitortura podría ser bajarle el volumen un poquito, que no termines ni de escuchar, pero que oigas el ruidito. Bueno, eso me ha pasado mucho en este mundial. Cuestiones técnicas. Cuestiones prácticas, pues la verdad es que siento muy raro. Estamos haciendo hoy un corte de caja porque pues para México, como sede, se acabó el mundial. Y seguir viendo que transcurra en otro país, pues la verdad no se siente igual. Como que ni terminó bien la derrama económica aquí, ya no sé qué esté pasando, pero tampoco me interesa, y en fin, esas cosas me hacen sentir como desarraigada, no solamente de la ciudad que se supone que fue sede, como Guadalajara, Monterrey o Ciudad de México, sino también del mundial en sí. Yo creo que ahí cometieron varios errores que obviamente no les importarán, porque pues mientras tengan más dinero, pues mejor. ¿Cómo ves, Alberto?
0: Y fíjate que sí, implica mucho los pueblos que están organizando el Mundial. Por ejemplo, se ha comparado mucho los partidos en Estados Unidos, que aunque ha habido mucho más extranjeros que han ido exclusivamente a un partido en los Estados Unidos, al ambiente que ha estado en México. Por ejemplo, hubo entrevistas con jugadores de Inglaterra, que son jugadores que han estado en los mejores estadios del mundo, y dijeron que el haber jugado en el Estadio Azteca esa noche en contra de la selección mexicana ha sido uno de los partidos más difíciles que han jugado, y no tanto porque la selección les haya puesto mucho, mucho guerra, sino más bien por el ambiente de los aficionados, por la llegada al país, por la pasión que se vivía. Y creo que eso se tiene que pensar también por parte de la FIFA, ¿no? Ahora vendrá el próximo mundial, que será España, Marruecos, dos países futboleros, también con un problema social importante de marginación de sociedades, de protestas sociales y de mucha pasión. Irán dos, tres partidos Argentina y Uruguay, también muy futboleros, que también tienen sus problemas sociales, y entonces será quizá completamente distinto a los de Estados Unidos, y habrá mucho más calorcito. Y no digo a Canadá, ¿no? Donde se veía mucho orden, es una sociedad muy ordenada, pero para ellos su pasión está el hockey y está a veces el fútbol americano. Entonces, creo
1: Claro.
0: que eso también tendría que ver la FIFA, ¿no?
1: Sí, son países culturalmente distintos, pero sabes que son países muy ricos. Entonces es una contradicción, porque como son muy ricos, tienen dinero para pagar el evento y llevárselo a su casa, pero pues desafortunadamente los países más cálidos y más sabrosos para esto, pues somos más pobres que ellos. Entonces es una cosa que hay que observar, pero para nosotros, porque repito, a la FIFA les súper vale lo que tú y yo digamos y que si el ambiente y que si la sociedad y demás. La otra cosa es que me encanta, siempre que vienen olimpiadas o cosas así de importantes, me encanta conocer personajes nuevos y estoy fascinada, obviamente, como creo casi todos, con este, ¿cómo se llama? Futbolista
0: Con Haaland, el
1: con
0: noruego.
1: Haaland. Es que
0: Sí,
1: estaba
0: claro.
1: tratando de acordarme de su nombre, Erling Haaland. Qué tipo tan simpático, lo he estado siguiendo, ya conozco a su bebé, a la hermana, al no sé cuánto, y me parece una personalidad fascinante. Es un tipo con una cara de bebé gigante que se comporta de unas formas pues muy noruegas, que tienen un temperamento distinto al nuestro, pero siendo una personalidad tan pesada, él es sumamente ligero, o al menos así lo percibo yo. Y la otra personalidad del mundial en cuanto a jugadores, no en cuanto a funcionarios, pues es Messi. Y fíjate que Messi, que se supone que son sus últimas etapas de vida futbolera y de celebridad, lo han inflado tanto y lo han forzado tanto a que termine siendo lo que a final de cuentas no va a ser, que yo creo que ya perdió el chiste, ya es una personalidad pues como negra. Mira, como quiera que sea Maradona, era Maradona. Obviamente Messi no le llega pues en personalidad, al menos ni a los talones. Sí, Maradona metió la mano de Dios, pero pues al menos la metió con una playera que se tuvo que comprar en Tepito porque ese mero día no encontraba la suya. Y estas son las dos personalidades, son como el yin y el yang, ¿no? Del fútbol. Por una parte tenemos a este noruego divino, enorme, simpatiquísimo, que además estaba viendo hoy, fíjate que un jugador, su padre era un gran futbolista también, incluso vino a México a jugar, y otro jugador que no recuerdo de qué equipo era. Dolosamente le dio una patada horrible para sacarlo del juego para siempre y lo logró. Eso me parece terrible de esta historia. Perdón, pero pues, ¿qué te parecen estas personalidades? Claro,
0: Claro.
1: Mbappé, muchos importantes se ven deslucidos por Haaland.
0: Sí, no. Y sobre todo porque se quiere que las cosas sean nuevas. Por ejemplo, Messi, ya tantos años siendo un gran jugador y ahora claramente con acciones de lo vamos a favorecer para que siga siendo esa imagen comercial del fútbol, cuando el comercio, cuando la ganancia económica supera lo deportivo. Ahí empiezan a caerse los ídolos. Y creo que ese fue el caso con Pelé y Maradona. Creo que nadie puede discutir la calidad de Messi. Creo que sí juega extraordinario, jugó extraordinario. Pero se terminó siendo un producto comercial. Y en
1: Ay,
0: el
1: perdón,
0: caso
1: un
0: de.
1: payaso.
0: Exacto. Y en el caso
1: Termino
0: de.
1: siendo un payaso.
0: Y en el caso de Maradona, sí, fuera de la cancha, una persona detestable, ¿no? Con todos los vicios, un tipo muy grosero, altanero, etcétera, etcétera. Pelé, un caballero siempre, pero no terminaron siendo esos productos comerciales. Y hoy lo que busca la FIFA es tener esos productos comerciales. Mbappé, el francés, un extraordinario jugador, pero también buscan que en el Real Madrid sea un producto más que sea un jugador, en el caso de Messi. Y ahora con Haaland, pues es la novedad, juega muy bien. Ojalá que no termine siendo un producto deportivo. Yo lo he estado siguiendo en el Manchester City, en Inglaterra, un gran jugador ahí, no ha logrado la Champions, pero sí ha mostrado desde siempre su calidad. Yo creo que ahora con el Mundial su vida va a cambiar por completo por ser una estrella internacional, ¿no?
1: Sí, porque además lo estamos viendo personas que nunca vemos el fútbol, que no nos interesa durante 4 años, que a menos que haya un partido importante te pones a ver la tele y hoy yo que soy ahora sí que una nada que verienta, como dicen, sobre el fútbol, pues estoy fascinada con el fenómeno. Y fíjate, yo creo que Haaland ya es un producto comercial importante, obviamente desde las ligas de la colita que se hace y todo ya se volvieron famosísimas, pero creo que tiene un temperamento distinto, fíjate. Cuando ya tú ves la calidad como deportista que tienen todos los que hemos mencionado, entonces, ¿cómo los comparas? Pues por su calidad moral, al menos lo que puedes ver, por supuesto, ¿no? Por cómo se conduce por la vida. Pues a Mbappé le habían preguntado que si estaba preocupado por Noruega cuando iba a jugar contra él, ¿no? Y dijo, no, pues no me preocupó nada, porque pues ahora sí que nosotros somos los más chichos, ¿no? Los muchachos chichos de la película gacha. Y pues sí le salió gacha la película porque se portó súper sangrón. Y eso no nos encanta, aunque sea un gran futbolista, pero bueno, de pronto se le sube, tienen un piso un poco móvil, ¿no? Pero a Haaland le preguntaron, dijo, no importa, seguramente se llevarán la Copa del Mundo, me da igual, no me interesa, ¿no? Entonces, esa actitud frente a la vida es lo que me gusta. Probablemente, claro, sobreanalizando tal vez. Pues es, mira, Mbappé de dónde sale, Messi de dónde sale. Bueno, sale de una Argentina que tiene un ego impresionante, ¿eh? Impresionante. Todo el país. Una de mis mejores amigas argentina, querida Fernanda, no me dejarás mentir, che, ¿no? Pero eso es bueno porque, pues a veces a nosotros nos falta esa autoestima, incluso como personas. Sin embargo, imagínate con todo eso, teniendo dinero, siendo una personalidad en televisión. Tú sabes lo que es la televisión. Los 3 días de salir en la tele, yo he visto gente que de pronto ya tiene clubs de fans y todo, y a mí me sorprende muchísimo. Por eso hay que tener tanto cuidado cuando abres la boca en medios, porque si te ven o te oyen en radio, pues la gente piensa que lo que estás diciendo es verdad, ¿no? Entonces, pues la familia de este muchacho, noruego, pues viene de una familia de futbolistas, de deportistas, su mamá también era deportista de alto rendimiento. Están en Noruega, donde el tema de la fama y de todo eso no es tan importante, están en lugares más aislados en ese sentido, y pues al parecer son una familia nuclear como más linda y más unida y con otros valores. Y entonces ahí también ves el valor de las familias que tienen estos otros jugadores como Mbappé o como Messi. No sé cómo será la mamá, digo, según Shakira, la madre de Piqué debe ser una pesadilla, ¿no? Puedo imaginar que la de Messi y la de Mbappé también, que también a ella se les haya subido. Y esa es la diferencia. Entonces, pues sí, sí es el juego de la vida. No, perdón, como tú dices, si nos uniéramos para lo demás, pues imagínate cómo estarían las cosas de la vida en este país. Pero no es así y jamás lo será. Y entonces cuando la gente menosprecia el tema del fútbol por frívolo, yo creo que a veces el fútbol y todas estas cosas es como la moda. A mí me encanta, pero eso no quiere decir que todos los días esté de Balenciaga, vaya, ni un día siquiera, digamos, ¿no? Pero ¿qué tan importante no será, Alberto, para haber causado pues todas estas manifestaciones, tanto de júbilo como de apoyo, como los ingleses felices en una Ciudad de México que, como sentimos que perdimos a la buena esta vez, con un buen equipo y muy justo todo, pues hasta los apoyamos y celebramos con ellos? Y eso, al corte de hoy, que ya salió México y para esta ciudad y todo el país acabó el mundial, pues ha traído estas cosas. ¿Cómo ves, Alberto?
0: Sí, pues sí, creo que eso sería el saldo más importante que nos puede dejar este mundial. El primero, saber que es un deporte y disfrutarlo como deporte. Y ya la vida continúa con todos sus retos, con todos sus desafíos, y ahí es donde también debemos de poner toda la pasión. Si lo hacemos en un partido de fútbol, ¿por qué no lo vamos a hacer en la vida y en nuestro país, que necesita mucha de unión? Julen, te agradezco mucho, como todos los viernes, que hayas estado con nosotros reflexionando hablando sobre esto y todavía quedan algunos partidos. El de este domingo en 8 será la final y terminará ya el Mundial de Fútbol. Así es que muchísimas gracias, Yulén, te agradezco mucho que hayas estado con
1: Al
0: nosotros.
1: contrario, muchas gracias a ti, querido Alberto. Pues festejen, váyanse a conocer cantinas y restaurantes de su entorno que no conocían, a propósito de que tengan una televisión para ver el partido. Pásenla muy bien y pues seguiremos platicando hasta que termine el Mundial sobre esto.
0: Claro que sí, fue Yulén Ladrón de Guevara, porque es viernes y el cuerpo lo sabe. Vamos a un corte y regresamos con más información.
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0: Y le agradezco a Jorge Triana, él es vocero del Comité Ejecutivo Nacional del Partido Acción Nacional, que esté con nosotros. Jorge, qué gusto saludarte.
9: ¿Qué tal, Alberto? El gusto es mío.
0: Pues vimos en los últimos días la creación de dos partidos políticos a nivel nacional, uno de ellos de oposición, algunos advierten que es pues no el PRD reforzado, renacido, otros advierten que pudieran tener ese poder de las manifestaciones ciudadanas de la Marea Rosa. ¿Qué política? Y no hablo del otro partido porque sabemos que está dirigido por un morenista o por un integrante de la Cuarta Transformación que podría ser simplemente un partido que le haga el juego a Morena. Me parece que dentro de su escenario para el Partido Acción Nacional, pues este partido no representaría mayor fuerza ciudadana. Pero Somos MX sí podría representar algún peso en la sociedad mexicana que está descontenta con el gobierno de la Cuarta Transformación. Jorge, ¿el nuevo partido Somos MX fracciona a la oposición o la va a unir o le va a dar más fuerza? ¿Cómo lo están viendo en el Partido Acción Nacional, Jorge?
9: Mira, yo creo que es muy positivo que existan varias alternativas para los ciudadanos, para elegir en libertad quienes quieren que dirijan las riendas de su municipio, de su estado, del país. Bienvenida a la creación específicamente del partido Somos México, que además quieren arrebatar a la mala el nombre, creo que hasta los colores, ha causado mucho nerviosismo. La creación de este partido provocó que hubiera incluso filtración de los padrones de sus militantes para que los duplicaran desde Morena e intentar sabotear su registro de mil formas. Al final del día es un hecho la creación de Somos México, a reserva de lo que diga el Tribunal Electoral. Nosotros le damos la bienvenida a este partido. Conocemos las personas que estuvieron haciendo un esfuerzo para su creación. Son personas con las que tenemos muchísimas coincidencias, con las que hemos trabajado en alianza en elecciones anteriores. Bienvenidos, insisto. El deseo que tenemos nosotros es que les vaya bien en esta elección, que mantengan su registro y que se sienten a platicar con nosotros para una eventual alianza hacia el 2030. ¿Pulveriza el voto opositor? Bueno, pues es que aritméticamente así pareciera, pero la realidad es que hay muchísimas personas que no coinciden con Morena, que necesitan un menú más amplio de alternativas para poder votar, porque no coinciden por un detalle o por dos detalles con alguna de las alternativas que tienen en este momento. Por lo tanto, creo que viene a reforzar este tipo de opciones que tiene la ciudadanía. Bienvenida a la creación de este partido. Y del otro, como tú dices, pues ni hablamos. Está creada por un diputado de Morena, es la tercera vez que obtienen su registro y bueno, pues seguramente funcionarán como parapeto del régimen durante una elección y van a perder su registro.
0: Jorge, ¿y de qué tamaño es realmente la oposición desde la presidencia de la República, el sexenio anterior, el sexenio pasado? Los han derrotado, pero hemos visto estados como Coahuila, como Chihuahua, como Durango, en donde pues la realidad indica que es otra. No hay, por lo pronto, un juego así como lo dicen desde la presidencia, que es un partido o un país solamente a favor de la Cuarta Transformación. Pero lo que sí vemos es que es muy limitada la oposición. Tienen elementos que hacen una buena batalla en el Congreso de la Unión, pero no se detienen las reformas electorales. No vemos a una sociedad tampoco pues muy animada con los partidos de oposición. ¿De qué tamaño ven ustedes a la oposición para 2027, que es quizá pues la primera etapa tan importante para ustedes como partidos políticos?
9: Mira, Alberto, me remito a los números fríos, dejando de lado por el momento las encuestas. Los votos de el PAN, del PRI, del PRD y de Movimiento Ciudadano en la última elección federal, que fue en el 2024, son de aproximadamente el 46% de la votación total en el país. Morena tuvo solamente el 54% de la votación, sin embargo tiene casi el 80% de la representación en la Cámara de Diputados, por una sobrerepresentación fraudulentamente interpretada por los órganos electorales y que derivó en que tenga mayoría calificada el partido oficial en este momento y pudiera llevar a cabo todas estas reformas tóxicas para el país, por ejemplo, la desaparición de órganos autónomos o la reforma al Poder Judicial que captura jueces y magistrados. Entonces, el peso real, si nos remitimos a la última elección, de la oposición es de 46%, pero si nosotros vemos el desgaste que ha tenido Morena como partido de finales del 2024, es decir, desde el inicio de este sexenio a la fecha, pues ha habido un desgrane brutal. Nosotros pensamos, haciendo el cálculo y con medición en mano, que ya es más grande la oposición que la simpatía con Morena y aliados en este momento, por lo menos estamos a mitades en este momento. Ciertamente esto no se refleja en encuestas porque, tiene su espacio de preferencia el PRI, tiene su espacio el PAN, tiene su espacio MC, tendrá el suyo en este momento Somos México, y bueno, pues la mejor forma de medirlo es en la próxima elección, que va a ser el año que viene, pero nosotros no tenemos duda, la mitad del electorado en este país, por lo menos, quizá poquito más, ya no está de acuerdo con Morena.
0: Y ahora, ante este, vamos a llamarle despertar de la Cuarta Transformación, ante estos movimientos de la Cuarta Transformación que han traído consigo actos de corrupción, actos de insensibilidad con los medicamentos, por ejemplo, formas de negociar que a lo mejor no son tan exitosas para los sectores productivos. Ahí está el tratado comercial, que por más que digan que han hecho los esfuerzos, pues no ha sido positivo tal y como hubieran querido los sectores productivos mexicanos. Ante esto, pues podría el Estado, hablo del gobierno realmente, ¿podría el gobierno utilizar toda la fuerza del Estado para arrebatar las elecciones en 2027 ante también pues un andamiaje electoral, una ley electoral, un Instituto Nacional Electoral que a lo mejor pues pueda estar viendo hacia los beneficios de la Cuarta Transformación que verdaderamente ante los vicios de la Cuarta Transformación? ¿Temen ustedes que esto pudiera pasar en 2027?
9: Por supuesto que con consideramos que el apetito de concentración de poder de este régimen, de Morena y aliados, del obradorismo, es infinito. Creemos que van a hacer todo lo posible por conservar la mayoría calificada en el 2027, por conservar el poder, por agazaparse a él, como lo han hecho hasta este momento. Han intentado en una y otra ocasión formalizar, y digo la palabra formalizar porque en la práctica no lo han logrado por completo, formalizar la captura de los órganos electorales. Si bien es cierto, la mayoría de los consejeros electorales del INE y la presidenta responden a esta expresión política, las personas que trabajan en el INE, incluyendo los de servicio profesional de carrera, siguen siendo ciudadanos que van a organizar y cuidar elecciones. Han intentado a toda costa una reforma electoral para poder garantizar ya de manera automática y sistemática perpetuarse en el poder. Entonces, pues por supuesto que lo van a intentar. La última reforma que lograron plasmar es esta, donde so pretexto de una supuesta injerencia extranjera van a poder anular elecciones en abstracto, lo cual, bueno, pues nos dice el temor que tienen de que vengan en la víspera de las elecciones más casos como el de Rochamoy en Sinaloa, además políticos de Morena con vínculos criminales, y bueno, pues que esto afecte a su imagen, afecta su preferencia electoral, y opten por anular la elección para ganar a la mala. Por supuesto que advertimos esta situación y advertimos que el apoyo que van a tener del crimen organizado en muchos estados del país no es un asunto menor. Vamos a estar observándolo con lupa y denunciándolo, por supuesto, a instancias internacionales.
0: Por último, Jorge Triana, aprovechando tu participación en este noticiero, ¿qué te pareció la información que se dio a conocer la semana pasada en la que pues se está confirmando? Bueno, por lo pronto el medio digital Pie de Nota informa que sí fue una actividad de la DEA, del FBI, la detención de Ismael El Mayo Zambada, que fue exitosa porque está detenido en Nueva York, pero pues quizá muy negativa para el gobierno mexicano. No se le informó por falta de confianza, cuando hemos visto a un gobierno más preocupado por defender a Rubén Rocha Moya que realmente estar colaborando para detener a los líderes del narcotráfico.
9: Sí, fíjate qué asunto interesante. Desde que vino la captura del Mayo Zambada, caray, estamos hablando del narcotraficante más buscado del planeta. En ese momento, quien encabezaba la lista de los más buscados del FBI y de la DEA en ese momento, en lugar de que le diera gusto al presidente López Obrador, se enojó, dedicó todas las mañaneras que le quedaban a su sexenio para atacar al gobierno de Estados Unidos, recriminarle que no le avisaron de la detención del Mayo Zambada, culpando al gobierno de Estados Unidos de la violencia en el estado de Sinaloa. Lo mismo Claudia Sheinbaum. Bueno, Claudia Sheinbaum tuvo todavía un encuentro con el presidente Joe Biden en una cumbre internacional en Brasil y dijo que lo

0: es por qué les molesta tanto que esté preso el Mayo Zambada, por qué les molesta tanto seguramente lo que puede llegar a decir sobre otros políticos. Creo que esta historia apenas inicia y además se va a poner muy buena.
1: Ya dijo tanto el Chapo Guzmán, también detenido allá en Nueva York, él sí entregado por las autoridades mexicanas, como Ismael El Mayo Zambada, que podrían estar dando nombres de políticos, y esto quizá no afecte al gobierno mexicano, que se haría de la vista gorda, sino más bien podría tener mayor elemento de presión en Estados Unidos, que ya lo tiene, ¿no? Por ejemplo, los gobernadores de Baja California, de Sonora y de Tamaulipas, que constantemente aparecen en la prensa estadounidense como cómplices de los grupos criminales, ¿no?
0: Pareciera cuestión de días, Alberto, que vengan más consignaciones, más señalamientos, quizá más acusaciones formales desde Estados Unidos en contra de Marina del Pilar, que aparentemente estaría negociando con el gobierno de Estados Unidos, en contra de Alfonso Durazo, en contra de Américo Villarreal, que también hay trascendidos en ese sentido, se suman ahora, y vimos la semana pasada también artículos de medios internacionales que hablan de Rutilio Escandón, ex gobernador del estado de Chiapas, se habla de incluso de Adán Augusto López. En fin, pareciera que es cuestión de días para que empecemos a ver que lleguen más casos, y bueno, pues por eso lleva semanas el gobierno de México curándose en salud, advirtiendo que viene injerencia extranjera. No es injerencia extranjera, simplemente se hacen señalamientos que no se hacen en nuestro país, porque hay un círculo de impunidad hacia todo lo que tenga que ver Andrés Manuel López Obrador, pero pronto se va a tener que romper.
1: Muy bien, Jorge Triana, vocero del Comité Ejecutivo Nacional del PAN, ex también legislador federal. Pues muchísimas gracias, Jorge, como siempre, por tu amabilidad para platicar con la audiencia de Informativo NTR.
0: Gracias a ti, Alberto. Saludos.
1: Muchísimas gracias, Jorge. Vamos a un corte y regresamos con más.
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1: Y ahora vamos con Óscar Orozco y todos los deportes. Adelante, Óscar, te escuchamos. Muy buenas noches.
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0: Buenas noches, Beto, ¿cómo estás? Un gusto saludarte a ti y a todo el auditorio de Informativo NTR. Vamos con la información deportiva más importante de este viernes. Gracias a Dios, es viernes. Bien, viernes de semifinales, viernes de mundial, porque este mediodía el equipo de España enfrentó a la selección de Bélgica en busca del pase a las semifinales. Y el cuadro ibérico, la Furia, aprobó el examen que le impuso Bélgica, lo derrotó 2-1, un partido muy trabado, muy complicado. Parecía que España resolvía el duelo de manera fácil, en el papel así se presentaba el partido, pero Bélgica le propuso un partido inteligente también, de mucho respeto para el equipo español, bastante respeto. Bélgica se guardó bastante, al igual que lo hizo el cuadro de Bélgica. Si bien no contra Estados Unidos, porque contra Estados Unidos se dio un festín de goles al ganar 4-1, sí guardó mucho el respeto, le guardó mucho respeto a España, ¿no? No propuso, buscando que España por ahí lo dominara y que fuera por ahí un error el que le permitiera al cuadro de Bélgica mantenerse en el marcador, y así fue. Al final de cuentas, España se fue al frente con una anotación allí, un rebote, y marca el gol el cuadro español, y esto obligó a Bélgica pues a redoblar esfuerzos, ¿no? Y a buscar de alguna manera el gol del empate ante una España que se sentía cómoda. Fue de Ruiz, Fabián Ruiz, al minuto 30, pero Ketelaere, este Charles de Ketelaere, este joven belga, en un cabezazo le anotó el primer gol a España en el Mundial, Así fue la situación, no había recibido gol el cuadro español y bueno, pues llegó el empate. Ahí España ya se vio pues un poco más disminuido, ¿no? También moralmente sabía que Bélgica con una que tenía te lo había vacunado y guardó por ahí las formas, a pesar de que fue mejor España y siguió insistiendo, y el gol llegó también de manera milagrosa como contra Portugal al minuto 88 con Mikel Merino, que entró de cambio una vez más y así marcó el gol del triunfo en un rechace del portero de Bélgica. Por cierto, Thibaut Courtois salió lesionado, el arquero estelar de Bélgica tuvo que ceder su lugar a otro arquero, al del Manchester United, y este pues desaprovechó la oportunidad de mostrarse y un mal rechace provocó el gol del equipo de España, que así se va con la victoria. Festeja España, llora Bélgica, 2-1, y así Bélgica se va a topar nada más y nada menos que contra Francia. Duelazo, para muchos será una final adelantada. Francia contra Bélgica, partidazo en Dallas el próximo martes. Sí, seguramente será una final adelantada, ¿no? Bueno, salvo por ahí que Argentina diga otra cosa, que si le gana el día de mañana a Suiza. El caso es de que, bueno, vamos a ver este gran choque el martes allá en Dallas, Francia contra España, duelazo. Ya se han visto las caras recientemente, España por ahí ha podido tener resultados positivos, pero hoy esta Francia luce poderosa. Ayer ya hablábamos que caminando y sin pisar el acelerador derrotó a Marruecos, una selección que pintaba fuerte, pues ayer no lo fue tanto, y así se van a topar franceses y españoles el próximo martes en una guerra civil que se espera va a ser una batalla realmente fragorosa. Y bien, pues recordar que mañana se disputan los otros dos partidos de los cuartos de final. A las 3 de la tarde, Noruega contra Inglaterra. Buen partido este. Los noruegos que han ido creciendo y que han venido, bueno, fortalecidos tras derrotar nada más y nada menos que a Brasil. E Inglaterra, que también derrotó al anfitrión, a un durísimo anfitrión como fue México, que le puso las cosas cuesta arriba y que a pesar de ello salió airoso. Será un partido de pronóstico reservado por cómo está jugando Noruega. Noruega tiene a un Erling Haaland que también está en gran plan. Y bueno, será un buen partido este mañana, Noruega contra Inglaterra. Seguramente, como todos los mexicanos, pues estaremos apoyando a Noruega, ¿no? Por aquella especie de desquito, de venganza, por lo que ocurrió el domingo pasado entre los ingleses echaron a los mexicanos, ¿no?, de la Copa Mundial. Bien, así que está, y el menú ya mañana termina de cuartos de final con el Argentina enfrentando a Suiza. También los argentinos que han sufrido muchísimo en la Copa Mundial, con Cabo Verde, sufrieron con Egipto, contra Suiza también sufrirán, Pues habrá que verlo, ¿no? Habrá que verlo. Será un partido también interesante. Los suizos tendrán la fórmula para derrotar este ímpetu argentino en las rectas finales que les ha dado el pase. Independientemente de la polémica arbitral, pues ahí estará este choque el día de mañana, ¿no? A las 7 de la noche, allá en Kansas City. Buen partido este. Y bien, así que bueno, pues ya quedan 6 partidos de la Copa Mundial. Ya se acabó esto. Ya una semana, mañana se cumple 1 mes del inicio y ya estamos en la recta final. Ya 6 juegos que restan, los 2 de mañana, luego las dos semifinales, el tercer y cuarto y el tercero por el tercer lugar y la final el próximo domingo 19 en Nueva York. Pues ya el mundial se está acabando. Bien, lo que no se saca, bueno, lo que también se va a acabar va a ser el campeonato de Wimbledon, el tercer Grand Slam del año y la final soñada por todos, el 1 y el 2. Bueno, no está Carlitos Alcaraz, que sería ahí el indicado para estar, pero sí va a estar Jannik Sinner, que derrotó a Djokovic hoy de manera clara 6-4, 6-4 y 6-4, y se va a enfrentar a Alexander Zverev, que derrotó en la otra semifinal a la sensación británica Arthur Ferry 7-6, 6-2 y 6-4, así que Sinner y Zverev se van a ver las caras, Sinner buscando su primer Grand Slam del año y Alexander Zverev su segundo, porque viene de ganar Roland Garros y buscará su segundo Grand Slam en su carrera y también el segundo consecutivo. Sería espectacular para el alemán derrotar al italiano Jannik Sinner. Así que una final espectacular la que se espera en Londres entre Sinner y Zverev. En la rama femenil, el día de mañana se disputa la gran final entre dos checoslovacas. Así es una final checa entre Mukova y Noskova. Será la gran final de Wimbledon en la rama femenil, así que bueno, pues se esperan buenos partidos, buenos choques en la finalización ya del tercer Grand Slam del año. Ya solamente quedarán unos meses más el abierto de Estados Unidos allá en Flushing Meadows en Nueva York. Así que bueno, ya solamente restará ese choque, bueno, ese Grand Slam el último. Bien, ¿y cómo le está o cómo le fue a Isaac del Toro en esta etapa número 7? Sigue Isaac del Toro en lo más alto del Tour de Francia, tras la etapa número 7, conservó su lugar en la clasificación general como tercero. La etapa 7 del Tour de Francia de este año tuvo una fuga que duró 158 kilómetros. Así es, así que bueno, tuvo un cierre frenético, una fuga que duró 158 kilómetros. Isaac del Toro y Tadej Pogačar conservaron sus lugares, Isaac en tercero y Pogačar el esloveno en primero. Y Tim Merlier fue el ganador de la carrera del día de hoy, que tuvo una salida en Hattemau y como meta en Burdeos, un recorrido de 175.1 kilómetros. El de Ensenada finalizó en el sitio 57 en la etapa 7, con un crono de 3:44:20, mismo registro que el ganador de la prueba. Isaac del Toro está a 3.27 del líder Tadej Pogačar y también mantuvo el maillot blanco como líder de la clasificación de los jóvenes. Ahí está esta situación entonces con Isaac del Toro que sigue brillando allá en la campiña francesa. Y bueno, pues ahí está. Bueno, pues el noruego Torstein Tren, quien tuvo el maillot amarillo de líder en las primeras durante 2 etapas, no partió en la jornada del día de hoy debido a que nuevas pruebas médicas reflejaron que una conmoción cerebral y varias costillas rotas tras la caída que sufrió en la etapa 6 en el descenso de Tourmalet. Vaya tristeza para este noruego que estaba liderando la competencia. Es uno de los más, pues de los que están peleando, que los estaban enfocados a ganarla. Pues ahí está esta información. Bien, pues hasta aquí la información deportiva más importante de este viernes. Le deseo a la gente que tenga una excelente noche, un gran fin de semana mundialista y deportivo. Y bueno, deseo que tenga, pues obviamente, insisto, un gran fin de semana. Regreso los micrófonos a cabina.
1: Y ya nos vamos. A nombre de todas y todos los que hacemos posible esta segunda emisión de Informativo NTV, le agradecemos muchísimo su compañía durante toda la semana y esta noche de viernes. Ya como último esfuerzo informativo, lo invito a que pueda ver el noticiero con Ortega a las 10 de El Financiero Televisión o lo puede escuchar en esta cadena nacional de radio, Radio Cañón con Ortega a las 10. y pase usted buen fin de semana. Descanse, diviértase, entreténgase, distráigase, que finalmente para eso venimos en la vida, para tener mayores experiencias. Yo lo dejo en compañía de Don Miguel Reyes Razo y sus Crónicas 760. Muchísimas gracias por su compañía y nos escuchamos el próximo lunes.
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0: Crónicas 760. Señoras y señores, muy buenas noches. Sean todos muy bienvenidos a Crónicas 760 a través de ABC Radio Cañón. Viernes, ya en viernes 10 de julio del año 2026. Y priva o empieza a extenderse un sentimiento de adiós, un sentimiento de despedida, un sentimiento de algo que se va, una sensación de aquello que se vivió y acá ya quedan vestigios. En algún lugar estaba leyendo hoy un libro que voy a redescubrir, que dice de esta foto que estoy viendo, que es mi padre, o sea, mi padre y mi madre juntos, recién casados. Dice, de ese instante solo quedan escombros después de 15 años de vida juntos. Es una bonita metáfora de lo que se va, aquello que nos deslumbraba, aquello que nos asombró, aquello que en un momento atrajo nuestra atención, concentró nuestro interés, atrajo toda, nos obligó a postergar, a aplazar, hasta olvidar otro tipo de compromisos, el del trabajo incluido. Decir, pues luego lo escribo, no, pues luego le hablo, no, más tarde, mañana, o a qué hora termina. Entonces, todo esto en estas semanas, movido por el interés, reitero, la curiosidad, el querer comprobar, el poder poner a prueba, el desear que de la exhibición nos dejara un juicio de, pues yo creo que sí estamos en mejores condiciones que hace tiempo. Me refiero, desde luego, ya lo estamos viviendo, los finales, viviendo ya las etapas cimeras, las que dan cumbre, las que ponen al campeón, a los distinguidos, el segundo, del primero al cuarto lugar, que son los que se disputarán en los próximos días. Ya se eliminarán los que habrán en el curso de la semana que entra para llegar al, quizá entre sábado y domingo de la siguiente semana, dentro de 8 días casi, sabremos y encararemos la final de esta Copa del Mundo. Sí, desde que se anunció, desde que se calculó, desde que se conjeturó, desde que se obtuvo este tercio de la sede, una sede que junto con otras dos completaban el total de las sedes para jugar, para hacer el fútbol en los Estados Unidos Mexicanos, los Estados Unidos de América y Canadá, este país, los países del norte del continente. Bueno, pues se está llegando a su final con etapas pues que han sido deslumbrantes, que han sido motivo de orgullo en la organización. Muy contento de recibir a infinidad de turistas, gozo, alegría, júbilo, pasión. En los días en que se inauguró, y justamente con un encuentro de la selección nacional, la de nuestro país, la selección de fútbol de México, los de verde, los mexicanos, hasta con uno nacionalizado que resultó brillantísimo, efectivo, y que desquitó, es innegable, incontestable, y su gran contribución oportuna, infatigable, entregado este jugador colombiano nacionalizado mexicano, que a lo mejor nada más con fines de jugar esta gran competencia, reforzar pero más que reforzar, dar mucha vida a nuestra selección nacional. Quiñones, Quiñones se apellida. Bueno, pues este jugador de piel muy oscura, evidentemente un tipo con una gran condición física, con muy buen toque de balón, con buen sentido de equipo, hizo, ilusionó, puso, bueno, todavía en el juego con los ingleses, pues hizo un jugador, pum, y nos puso en la ruta otra vez de la esperanza después de ese inesperado, precipitado, de ese inimaginable, todo estaba previsto excepto que se desfondara en un minuto nuestra selección, nuestra defensa hiciera agua y en dos, como decía mi papá, en dos patadas estábamos con dos goles frente a la selección de Inglaterra. Bueno, pues ese hombre con el golazo que puso, bueno, nos revivió, fue una suerte de transfusión, una suerte de intercambio de iones que nos nutrió, nos puso, nos repuso más bien el ánimo alicaído, ido hasta el sótano, cuando dijo vamos a hacer y vamos a formar. Ese gol suyo, aprendió y dijo, no estamos tan dejados, como suele decirse, no estamos ya a la vera del camino, no estamos derrotados, podemos. Y le renació el entusiasmo merced a esta gran jugada que se propició entre todo el equipo y él la coronó con soberbio. Magnífico gol, tan así, tan agradecidos, o tan reconocido, o tan aplaudido, o tan admirado este jugador, que unos días después que abordó un avión, la tripulación y los compañeros de viaje, cual fuere su destino, lo aplaudieron y lo agradecían y le echaron porras, digo, en un gesto de que honra, que distingue, que eleva, que señala calidad de gratitud, calidad de reconocimiento, una calidad de generosidad por el esfuerzo aportado a los colores de una bandera, al emblema de una patria que no es la suya, no es su terruño, no es donde él nació. Haga usted de cuenta que este colombiano García Márquez, que vivió tantos años entre nosotros, bueno, uno diría, Gabo hizo aquí, llegó con, como solía decirse, para calificar la pobreza o la estrechez o la necesidad de un migrante, llegaba aquí como muchísimos, y reitero, como escuché desde mí, con una mano atrás y otra adelante, significando que casi venía en cueros vivos, que no tenía ni lo elemental, pues así llegó García Márquez aquí a este país. Claro, su talento, claro, su actividad, claro, desde luego, su imaginación, claro, su capacidad de poder narrar con otro lenguaje, con metáforas diferentes, con climas y atmósferas desconocidas para nosotros, pues le hicieron un lugar en nuestro periodismo, en nuestra cinematografía, en nuestra vida intelectual, en la concepción de una revista, en el periodismo mismo, y redacción, construcción de guiones cinematográficos a partir de historias que él sabía, que él conocía, y los relatos de sus libros, de sus cuentos, de su literatura, pues todo eso le fueron haciendo a Gabriel García Márquez una atmósfera, el mundo de Gabriel García Márquez, en el que estaba Carlos Fuentes, en el que estaba Salvador Elizondo, en el que estaba Octavio Paz, en el que, en fin, la China Mendoza, María Luisa Mendoza, inolvidable, el magnífico Héctor Azar, el magnífico Ricardo Garibay, un mundo de periodismo, un mundo de conocimientos, en el cine Jorge Martínez de Hoyos, el Mapache, hermano de un pintor extraordinario, Ricardo Martínez, y a tener el acceso a personajes, presidentes de la República, nada menos, aquí en mi biblioteca. Allí tengo varias fotos con el presidente Carlos Salinas, por ejemplo, en viajes, en tertulias, en reuniones, hasta en caminatas. Mientras el presidente podía correr, el Gabriel García Márquez prefería no correr, trabajar en sus historias, y desde llegar aquí, que no tenían, volvemos a otra forma de decir las cosas, que no tenía en qué caerse muerto. No tenía, me platicaba Jorge Durán Chávez, que fue diputado, que fue el líder de los técnicos y manuales de la cinematografía del cine mexicano, no tenía muebles en su casa, no podían sentarse, no tenían comedor, no tenían silla ni mesa. Y le había vendido un guión que se llamó, a Jorge Durán Chávez, que se llamó El Charro, así lo concibió Gabriel García Márquez, El Charro, un colombiano escribiendo sobre un suceso de un charro, un charro mexicano. Y llega aquí y se lo ofrece a Jorge Durán Chávez, que le da una ojeada y ve este cuate, pues casi de guaraches, con una cotorina, con el pelo revuelto y crecido, y los bigotes tupidos y desarreglados. Y le dijo, ¿cómo no, hombre? Te lo compro encantado de la vida, son pena que te hagan tu cheque. No, replicó Gabriel García Márquez, no me pagues ahorita porque si me das todo ese dinero de junto, me voy de parranda, me voy de fiesta y me voy, y no. Tengo mujer y tengo dos hijos y no tengo ni para la renta, ni para, en fin. Entonces él dice, va y me vas dando dinero de poco a poco. Y así empezó una gran amistad. Me dice, pues nos invitó un día a su casa a una comida criolla, me contó Durán Chávez, que en paz descanse, un hombre extraordinario. Y me dijo, me llevó a su casa y no tenía muebles, comimos sentados en posición de loto en el suelo, en el departamento, que debían meses de renta, que tenía que luchar Mercedes, la esposa de Gabriel García Márquez, tiene que luchar con los acreedores, pues que deben el teléfono, que deben la luz, y no es la Bartola, Y entonces tenía que estar lidiando con el carnicero, tenía que estar lidiando con el casero, en fin, para sacar adelante a la señora, digo, pues ese era su papel. Mientras él estaba batallando con su máquina de escribir, para escribir una larga historia, que lo corona, y le hace obtener, pues no ganó porque no es el billete de lotería, porque no es un volado, porque no era una rifa el premio Nobel de literatura. Lo obtiene ese señor que ya había visto aquí y que me contó un día cómo imaginó de golpe y porrazo, yendo a Acapulco, entrando a Tierra Colorada en un Volkswagen que le prestaron para pasar unos días en Acapulco con su familia. Dice que ya iba entrando a Tierra Colorada y iba manejando y venía pensando, tenía la mente puesta en la novela que quería escribir y que no acertaba a tomar el hilo conductor del relato. Lo tenía todo en la cabeza, en el magín, y buscaba y buscaba y se preguntaba y ponía prueba y lo ponía en cuartillas y no salía. Cada cuartilla es una hoja en blanco, es una hoja tamaño carta, y volver a escribir y volver a recrear y poder. Y de pronto me dice, iba yo entrando acá y que vi la novela, la vi de golpe, me vino como una iluminación, como de un milagro, como de una aparición. Así me llegó de golpe y porrazo todo el relato de 100 años de soledad. Y entonces me puse a escribir, me regresé de inmediato ya. Ni mi mujer ni mis hijos vieron Acapulco, me regresamos violentamente, me di la vuelta, no, ya no llegué a la puerta, y regresé a la casa y me senté a la máquina y empecé a teclear 100 años de soledad. En sí mismo es una novela, el puro relato hace otro relato. Y estaba ahí escribiendo, y no sabía a ciencia cierta cuándo iba a terminar y cómo iba a hacer. Y cuánto le iban a pagar y cuánto iba a percibir, en fin, para enviarlo a la editorial sudamericana a Buenos Aires, a Argentina. Era la editorial entonces con la que trabajaba y a la que había remitido sus libros ya, Los funerales de la mamá grande, la historia de aquella crónica de una muerte anunciada, a La hojarasca. Desde luego no había escrito todavía El general en su laberinto, que es la vida de Simón Bolívar, y ni El amor en los tiempos del cólera, que son posteriores a la escritura de 100 años de soledad. Pero entonces le decía, ese hombre, ese colombiano, era mexicanísimo. Tenía una casa, una muy buena casa, se compró después una magnífica casa. Vivía, como decía algunos, vivía casi como monarca, ganó muy buen dinero y sus archivos los vendieron a una universidad de los Estados Unidos. Allá están todos sus manuscritos. Su familia decidió venderlos allá y pues allá están. Le pagaron a su familia muy buen dinero los norteamericanos. Y algunos dijeron que hacía mal porque había sido muy querido aquí, que hubiera dejado esos archivos para la Universidad Nacional, pero pues su familia o él mismo, sabrá Dios, ya no está, ni él ni su esposa, decidieron mejor donarlos, venderlos, entregarlos, y allá están en una universidad. Bueno, este jugador colombiano que estuvo reforzando al cuadro mexicano en esta, ya está en el, no digo agónica porque no es un, digo, está llegando a su término. Eso es, vamos a ponerlo en el lenguaje más sencillo y más asequible y más comprensible para cualquiera. Ya se va, ya se está terminando, va hacia el final, estamos en las semifinales casi del desarrollo de esta Copa del Mundo y esta Copa del Fútbol. Y hoy jugó el cuadro español contra la oncena, los 11 muchachos, los 11 contrarios de Bélgica. Y no fue un buen juego, no fue un gran juego. Emocionante en los últimos minutos cuando cuando el equipo belga se fue sobre la meta española queriendo empatarles el juego, queriendo anotar en su cabaña, queriendo meterles otro gol, que volviera a poner las cosas en empate, como si nada hubiera pasado, como si comenzara apenas otra vez el encuentro, el partido. Pero y se fueron en la luz, todos a una, como si fuera Fuente Ovejuna, todos a una, así en gran conjunto sobre el terreno, sobre el campo, sobre el dominio de los españoles, con ganas de anotar un gol en el dominio de los los españoles para empatar el partido. No sé, fueron necesitantes de cuidado, y todo quedó en ese 2-1 y Bélgica quedó fuera de la competición. Queda, hay que decir que, bueno, con el título mío, que no rindió Bélgica lo que días atrás sí entregó y consiguió con magnífica organización, con un magnífico ritmo, con una magnífica disposición y con otro ánimo muy distinto cuando eliminó a los Estados Unidos con un contundente 4-1. Bueno, eso le está costando el trabajo, el empleo, la chamba al seleccionador y entrenador o director técnico de la selección de los Estados Unidos. 4-1, y el cuarto gol entró cuando ya habían 3-1 y seguían atacando los belgas en una forma que no lo hicieron el día de hoy. Por lo que me permite conjeturar, puedo extraer como memoria de todo esto, que allí entregaron todo su esfuerzo, vieron todo lo que querían, pusieron todo su empeño y se extenuaron, se quedaron sin una pizca de energía, y así se que hoy pues o no estaban o no lograron o no consiguieron o no cundió entre todo el equipo el ánimo, el entusiasmo, el ansia, porque a todo esto pues un juego, un gran campeonato, una competencia, una carrera, un maratón, una prueba de nado o una prueba hípica, mire, sobre los lomos de una de un caballo para obligarlo a hacer, pero ya lo enseñaron, pero a la hora oportuna, exacta, y con elevarlo, obligarlo a que salte y libre esa barrera y no derribe ni un palito de las muchas cosas que les ponen ahí en la Copa de las Naciones, los obstáculos y el tiempo que tienen que ir recorriendo con precisión, con una gran actitud y con un gran conocimiento y casi el trote que debe tener el caballo, su montura, su cabalgadura. Ahí va lanzándose el trote, el galope, y la rienda y las piernas que le marcan, que hacen sentir al caballo que alguien lo domina y que alguien le dice salta, salta, salta, salta, salta, salta, y se eleva. Y saltar a 2.40, 2.20, bueno, es una cosa fantástica. Ir a estar ya entre las nubes, a lomos de un caballo. Bueno, pues ese entusiasmo, esa ansia, ese apetito, ese profundo conocimiento, esa conjugación entre deseo, la mente, la preparación, el entrenamiento previo, el conocimiento, el diálogo, la comunicación que se establece entre un jinete y su caballo, extraordinario, desde una caricia para acomodarle la crin o golpearle uno de los flancos, una de las ancas, y decir, salta. Y hacerlo en el momento preciso, en la longitud y en el vuelo exactos, y con tal impulso y tal ímpetu y tal deseo que de inmediato se reanuda, que no se detiene ni por una fracción de segundo ese galope, y ya tiene brújula, ya está guiado, ya está conducido, ya es llevado por el timonel, en este caso el jinete que lleva la rienda y le va orientando y le va indicando y le va, incluso le habla. Yo me imagino al coronel Mariles Cortés, que cuando ganó en 1948 en Londres, fuera de la actividad olímpica, en la Copa de las Naciones, un mexicano en 1948, en los Juegos de la 14ª, la Olimpiada de Londres, se reanudaban los Juegos Olímpicos que se habían interrumpido por la guerra que estalló. Después del 36, ya la de 40 ya no pudo ser, la guerra había estallado en el año 39, la guerra mundial, la invasión de Alemania por Polonia, las Blitzkrieg, ejércitos que relampagueaban y en ese mismo instante penetraban en territorio y lo rendían con la fortaleza del ejército nazi, del ejército de Hitler. Y iban dominando, pues empezó en 39 la guerra, que había decían que se terminaba la guerra civil española de 36 a 39 y comenzaba la Segunda Guerra Mundial. Bueno, Mariles, cuando en 48 se reanuda en los Juegos Olímpicos en Londres con el rey Jorge VI, el papá de la reina Isabel, lleva a cabo la Copa de las Naciones. Tenía un caballo, pero le había prestado el presidente Ávila Camacho un caballo, Arete se llamaba ese caballo, Arete. Pues ese caballo le dio gloria y fortuna en exceso al coronel Humberto Mariles Cortés, Pero en 1948 le dio a México una gran medalla, una gran satisfacción, y desde luego que el coronel, que era un hombre de caballería, Mariles Cortés, le hablaba con su caballo, y se entendían hombre y caballo, y no es el jinete que hombre y caballo y llorando la luz de las estrellas, no, ese es el jinete, no, pero el jinete, que era Mariles, bueno, pues pudo ganar la Copa de las Naciones en el año de 1948 en la Olimpiada de Londres. Bueno, pues así, ese ímpetu, esa gana, ese impulso, ese deseo, esa conjugación, esa armonía, esa reunión, esa todo sentimiento, ansia, sudor, transpiración, el hombre suda y suda el caballo y 11 corriendo, claro que suda. Entonces, ¿cómo que detrás de una pelota? ¿Cómo es posible que ese hechizo, una pelota, hace todo esto? Giran 11 hombres y millones siguen ese rumbo. Y lo aconsejan, y hay tres ojos. Que están ahí en la disquera de transmisión. No, hombre, está fallando el técnico, debía hacer esto y debía hacer aquello. No, hombre, mira este delantero, uy, qué bárbaro, debía hacer esto. Bueno, si este hombre está allí, en la escena, en el área chica, en donde se reparten golpes a tutiplén, a diestra y siniestro. Acusaban a Salvador Reyes, a Chava Reyes, este fino jugador del Guadalajara, del campeonísimo, de que le daba mucho miedo a la siendo tan fino y siendo tan efectivo, le hacía todo lo que fue posible por no llegar al área chica, le tenía mucho miedo a las patadas. Y entonces, mejor que el Chololo Díaz, que Isidoro Díaz, o que Héctor Hernández, o que el Tigre Sepúlveda, él sí ponía los pases, era finísimo y burlaba, y esto y otro, pero ya entrarle así de lleno a la melee, es una frase francesa, pam, pam, pam, a disputar ahí en el área, para meter el gol, para pum, acertar. Pues allí que le daba miedo a Salvador Reyes, así le decían. Bueno, pues eso se conjugó. Y hoy, en los últimos momentos, España, sin brillar gran cosa, seguiremos contando esto, pues estamos en Crónica 760, hemos estado con esto casi todos estos días, casi toda la semana, en la visión, en la impresión que deja en el ánimo de un reportero y de la organización, con Juan Carlos Cárdenas Chaparro, con Diego Montes y su servidor Reyes Razo, aquí en Crónica 760, nuestra visión del juego, lo que oímos, lo que vemos, lo que sentimos, lo que nos emociona y que lo comunicamos con honradez y con fervor y con cariño y con mucho trabajo a usted aquí en Crónica 760 Radio Cañón. Y ahora ya es tiempo de que la producción intervenga aquí en Crónica 760 con Reyes Razo, servidor.
1: 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La temperatura en Vox.
2: 18 grados.
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20:34, 8 de la noche con 34 minutos aquí en Crónica 760 a través de ABC Radio Cañón. Desde Estudios Tepeyac, localizados estos en la confluencia de las avenidas Paseo de la Reforma e Hidalgo, nos fuimos tan de pronto, tanta emoción y tanta vehemencia, que ya nos ha hablado nuestro muy apreciado, muy respetado, escucha, el señor Juárez de Xochimilco, la Venecia mexicana, para sintetizar que pues no solamente se trata del intelecto, del pensamiento, sino también del trabajo, en hablando de lo que Gabriel García Márquez hizo en el campo de la literatura, en el campo de la novela, en el campo del relato, como lo hizo este gran colombiano-mexicano, mexicano-colombiano, y que ya antes se ha sintetizado como es ahí, en la escritura y en la escritura elevada, es un 10% de inspiración, apenas un 10% de inspiración y un 90% de transpiración. Es decir, hay que sentarse a escribir, hay que recabar, hay que materiales, hay que organizar esos materiales, hay que jerarquizar esos materiales, hay que darles el rango que cada uno merece en el relato, hay que, esto es, el trabajo no es de súbito, que llegue la musa e ilumine súbitamente, así, en un tris, en un abrir y cerrar de ojos, ya tenemos el relato. Platicándole lo que a su vez me relató a mí García Márquez, que de súbito vio, pero venía persiguiendo, es decir, había desbrozado, había intentado, había buscado, había explorado. ¿Qué hace un autor cuando está frente a la máquina, comienza a escribir y dice, no? Su fuero interno, su íntima sensibilidad le hace decir, no es así. Porque pues, el autor queda insatisfecho, el escritor, actor del hecho literario, empieza a decir, no es lo que quiero decir, no es lo que quiero contar. Sí, esa es la esencia, es esto, a fulanita y a perenganito le pasan esto, pero tengo que callar con una forma diferente, novedosa, atractiva, atrayente, que cuando el lector la tenga enfrente, espérate, no me hables ahorita, qué bonita cosa. Aquí dice que muchos años después, frente al pelotón de fusilamiento, el coronel Aureliano, el coronel Aureliano Buendía conoció, su padre le iba a conocer el hielo. Ay, oye, conocer el hielo. Pues si lo tenemos aquí en la nevera, en el refrigerador, tenemos un aparatito. Bueno, hay algunos que hacen hielitos. Y son muy buenos, siempre que yo tengo un refrigerador así, ¿no? Que está cerrado, pero tiene un compartimento externo, que si usted pone ahí el vaso, o la ollita, o el recipiente, le sale una catarata de hielos, bien formados, transparentes, limpios, perfectos sus hielos, ¿no? Quiere ponerse en su agua fría, en su agüita de limón, o en su agua de Jamaica, o en su whisky, ¿no? Pam, pam. Como, o en un Campari para empezar, o en fin, ¿no? Pero le producen. Pero entonces imagínese cómo es posible que provoque el asombro y tenga como fecha extraordinaria en su vida el coronel Aureliano Buendía, el día que su padre lo llevó a conocer el hielo. Entonces el lector dice, espérate, ¿de qué me están? Como el hielo era novedad. Y hay tantas cosas al día de hoy. Eso está en la novela, hacia el primer renglón de 100 años de soledad. Bueno, pero para cualquier cosa, cuando usted descubre tantas cosas diarias, cotidianas, que están frente a nosotros y que pasan, diciendo, pero ¿por qué pasará esto? Hasta en su organismo, hasta si usted
empieza a hacer ejercicio y lo hace con suavidad, y lo hace con una contorsión ligera, lo hace concentrado, concentrado, concentrado. Es decir, no piensa usted en otra cosa, sino, ay, me voy a mover un poquito, ay, pues voy a hacer con suavidad, pero con voluntad, con cuidado, pero con decisión, con mucho, sin afanes de ser Charles Atlas súbitamente, sino inspirar, adecuar, ventilar los pulmones, inhalar, y si abre usted la ventana de su habitación o las ventanas y se refresca el aire nuevo, el aire del nuevo día, en su recámara, en su casa toda, o sale usted al patio de su casa, ese que decía que el patio de mi casa es particular, de la ronda infantil, que pues ya todo el mundo ha olvidado, y entonces saca un balón o una pelotita de tenis y la bota así, pum, pum, y se agacha un poquito con suavidad, no precipite ningún ejercicio, no contorsione, no se agache bruscamente, empiece a hacer incluso las palmas de las manos suavemente, para como si estuvieran descansando después de escribir muchas cartas, despachar muchos paquetes y se lo hubieran entumecido, suave, muy suavemente. Agite el cuello, suave, suavecito, suave. Y va a ver que de esa suavidad del primer día, del segundo, del tercero, del quinto, del décimo, constantes, uno tras otro, sin interrupción. El décimo día o el undécimo, usted se siente más ligero. Oye, pero qué bien me siento. Oye, qué bien. Oye, ya no me acalambro. Uy, ya no me duele. Uy, ya, a ver, pues suave, suave, suave, suave, suave, suave. No precipite. No diga, ya voy a hacer. No quiera hacer de golpe y porrazo lo que no ha hecho en muchos años. Y hágalo con suavidad. Y no necesita ir a comprar, ir a pagar mucho dinero a un gimnasio, suavecito, desde la orilla de su cama, empiece así, no corra rápidamente de su lecho a la regadera, no, con gran suavidad, pensando y haciéndose a la idea, esa es pues, la concentración, voy a hacer ejercicio para mi salud. Voy a ejercitarme para estar más sano. Voy a ejercitar para no tener dolencias y para respirar con mayor facilidad y para concentrar y con ese interés. Y usted está diciendo, ay, sí, ay, me quedé bien. Una sentadilla suavecito, una, cinco suave. No más, no se precipite. No haga que le crujan la rótula. No es que vaya a doler la pierna, la pantorrilla, el muslo, se vaya a calambrar. No, todo con tersura. Queriéndose, ¿quién quiere más a usted? Usted mismo. Para estar bien, para estar en buena forma, que me quede tal vez bien mi ropa, que llegue yo a mi oficina, a mi trabajo, desde que salgo a la calle, y qué bien se ve ese cuate, man. Se habrá sacado la lotería. La habrán ascendido en el empleo. Oye, está luciendo muy bien este Pepe, ¿qué hizo? En fin, Pepe o Paco, como se llame, ¿no? Isidoro, o en fin, todo eso es en principio de concentración. Y va a ver usted que esa concentración que al amanecer, al despertar, pone usted para su ejercicio, la va a aplicar sin proponérselo, sin nada deliberado, sin nada calculado, sin nada inspirado en esto me va a, voy a sacarle esto y voy a engañar aquí. No, voy a hacer las cosas muy bien. Le va a abrir nuevas puertas de muchos aposentos del cerebro. Mejor irrigado, mejor tratado. Y dices, oye, que fulanito me dice, pues mira, ni pienses en eso.
deseche, le va a ayudar, así como la transpiración ayuda a expulsar toxinas en la transpiración, así como ayuda a que el peristaltismo intestinal, por ejemplo, trabaje mejor su aparato digestivo, lo notará. Ay, qué bien, no me inflo, no tengo gases, qué bueno que estoy tomando este jugo de nopal con apio y perejil en la mañana. Uy, muy bueno, a ver, voy a ponerle un jitomate solo, le exprimo dos limones. Ay, pues con razón no tengo el potasio que me da este jugo de jitomate. Así que ahorita apenas me... Aquí, dos minutos en la licuadora. Aquí pongo mi vasito y pum, le voy a dar unos tragos. Corro otro poco, me muevo otro poco. Hay otros traguitos. Y no tengo que gastar unos dinerales en refrescos, ni en aguas minerales, ni en el potasio que tiene un jitomate. Le ayuda con el agua de la calle, el agua de que pase, de cualquier marca, el Topo Chico, ahí le pone usted, papá, o Peñafiel, un vaso y su jitomate, y le

voy a empezar a narrar. Y escribe, y escribe, y vuelve a escribir, y vuelve a intentar. Y puede tener resmas de cuartillas ahí amontonadas, y no dar. Y buscarle por un lado. El periodismo cotidiano te enseña a usted que tiene que producir un lead. Es decir, vamos a contar que España derrotó hoy por 2-1 al seleccionado belga y se proyecta la furia española, ¿no? Los ibéricos, los descendientes del conquistador Cortés van a buscar avanzar hacia la final de la Copa. Entonces, con esos elementos, esa es la noticia. Pues bien, le voy a comentar, no, los comentarios serán mañana o más tarde. Lo primero que es, tiene que haber noticia. Solamente puede haber comentarios después de la noticia. El equipo mexicano fue derrotado. Bueno, ya los comentarios. Bueno, pues fue por esto, fue por aquello, fue por lo de más allá, fue así, fue asado, en fin. Entonces el reportero tiene que lograr con un lenguaje sencillo, con un lenguaje claro, sin rebuscamiento, sin términos que le parezcan humildes. No. Lo más sencillo posible para que el lector sienta, entre en la confianza y se sienta atraído. Oye, qué bien escribe este señor. Oye, qué bárbaro, qué bien dicho. Sí, déjame seguirle. Y pam, pam, pam, pam, pam. Y se va desglosando, bueno, y cómo fue el juego, cómo se fue anotando. Pero la noticia fuerte es España le ganó a Bélgica. Listo, pero por ejemplo, España le ganó a Bélgica, punto y aparte. No, usted tiene que decir, bueno, después de 90 minutos o esto o lo otro, bla, bla. Tiene que enmarcar, tiene que darle lugar, tiene que situar. Tiene usted que llevarle la mano al lector a ese resultado, a ese juego. A lo mejor ya lo vivió, a lo mejor lo contempló justamente mientras ocurría allá, simultáneamente en el mundo, con distintos horarios, con distintos usos horarios, todo. Ahí estaba observando lo mismo. Usted se imagina cómo estaban en Madrid, por ejemplo, ahí frente en el Palace, en el Hotel Palace, o en las infinidades de restaurantes, el Café de Gijón, que frecuentaba tanto mi querido maestro Jacobo Zabludovsky, y donde uno se puede estar muy a gusto, o ahí en Cava Baja 15, que hay un restaurante extraordinario, o allá a la vueltecita, frente a la Plaza de los Diputados, hay un hotel en la Plaza de Cortés, justamente, o Plaza de las Cortes, no es Plaza de Cortés, es la Plaza de las Cortes, sobre la carrera de San Jerónimo. Bueno, se sienta usted a tomar café. Y entonces, ahí pues, lee. Ahí estaban sorbiendo con tantas horas de diferencia. Y los que estaban allá y los que estaban en Sudamérica con otras horas de diferencia. Los que estaban en el mundo, en el lejano oriente, donde aquí de aquí allá hay 14 horas de diferencia. Ahorita son allá las 10 de la mañana de domingo en Tokio. Entonces, 14 horas de distinta. Pero estaban viendo el fútbol a la hora que ocurría, y con al horario norteamericano, en fin. Ya todos sabían, bueno, leerlo al día siguiente en el Tokyo Times, o en el Excelsior, o en el Sol de México, o en Ovaciones, que leerlo bien redactado, seduce. Si yo estaba allí, este señor me pone allí en el centro del juego, en el balón, en la alineación, en el desempeño, en la actitud, en el nombre de los entrenadores, en los hombres, el arbitraje, pam, pam, las fallas, las faltas más notables, la rudeza de uno, el paradón de Perengano, el fallo que produjo el segundo tanto de triunfo de España. El portero escupió o rechazó, ya no quieren asir bien el balón, pum, prefieren rechazarlo, y da la impresión de que son unos balonazos durísimos que pueden derribar a un hombre, en este caso al portero, pum, y prefieren desviarlos, pero no hacia el centro donde están los jugadores, sino hacia los flancos.

0: lados hacia los laterales, lo que dicen a los costados. Los campos no tienen costados, los campos no tienen costados, en la ronda infantil y de este lado y del después costado, están refiriéndose a una persona, a las personas sí tenemos espacios costales, entre las costillas están los espacios intercostales, las calles tienen flancos, tienen lados, pero no tienen costados. La pelota sale por el costado, no es cierto eso, como tampoco salen camadas de jugadores, esta camada que tiene, eso no es cierto, son perros, gatos, pues no, son seres humanos. Ah, te dicen, aquí está el lado humano, ¿qué somos entonces? Todo el santo día, aquí se le ve el lado humano, entonces no se le ve, somos seres humanos 24 horas, todo el de pe a pa. Entonces, con ese tipo de lenguajes, pues no sé qué quiero oír, ni qué quiero. Hubo personas que, esto es, qué barro, qué tirazo tan espectacular. Oye, pero qué entrada tan espectacular. Oye, pero qué llegada tan espectacular. Oye, pero qué buen pase tan espectacular. Párenle al espectacular. Párenle al. Esto genera, ¿qué genera? No produce. Ni es fruto de, ni es consecuencia de, ¿a qué? Ni es derivado de, sino generado. Esto genera. Y luego dicen, lo que me llama poderosamente la atención, lo que me llama poderosamente, oye, bueno, ¿qué es poderosamente la atención? Bueno, la verdad es que no me he fijado en, bueno, oye, pues una serie de cosas. Este muchacho que está ahora en el Tour de France, que es espectacular. Del torito, ya, ¿con qué confianzudez el torito? No, las personas, todas merecemos respeto a cómo nos llamamos, a cómo somos y a lo que nos dedicamos, ¿no? Es un buen ciclista. Y ha habido muy buenos ciclistas en México. En el periódico Esto, en la cadena García Balseca, hace 50, 60 años, o quizá más, 70, el coronel José García Balseca, que fundó esa cadena con el Esto y los Soles, pues, tenía la vuelta al centro de la República y venían ciclistas franceses y venían ciclistas norteamericanos y venían a competir con los mexicanos y hacía la vuelta al centro de la República de México con el Borrao Cepeda, con el Pollero García, con una serie, el Zapopan Romero, Rafael Vaca, unos tlaxcaltecas magníficos. Entonces, es cuestión, no, nada se puede improvisar. Nos lo acaba de decir el señor Juárez de Xochimilco. No basta el genio, no basta esto, hay que trabajar. Y ese trabajo merece mucho respeto. Y quienes ejecutan ese trabajo merecen más respeto todavía. Entonces, hoy hemos presenciado al mediodía el juego entre España y México. La España de la fuerza, no son incansables, son contumaces, son persistentes, son mueve una gran ansia. Los he visto jugar en Guadalajara en el 86, cuando venía Butragueño, cuando vino Señor, cuando venía, bueno, y también en otros momentos en que no han brillado tanto, en que no han tenido ese gran equipo, con Del Bosque, fueron buenísimos también los españoles. Esa furia española y la furia roja, y que van a ver. Bueno, pues hoy sí se emplearon a Foncho, frente a un equipo apático o no muy empeñado, o a lo mejor ya muy fatigado, ya muy. Había una película que decía: los héroes están fatigados. Pues estos héroes deportivos ya estaban cansados, ya estaban con los efectos del ejercicio, más la concentración mental. Se juega con los pies, pero se dicta con la cabeza, se dicta con el pensamiento, se dicta con la estrategia, se sigue, se obliga al organismo, al físico, a correr hacia acá en cierta forma. No va uno corriendo como cuando va a una urgencia a tomar el camión. No corren. Ah, por cierto, en el tenis, ¿no? qué buenos tenistas y qué femeninas, qué las mujeres, está una norteamericana, sucesora de las Williams, también de piel negra, como Althea Gibson, como muchas, yo creo que era el juego de ayer con checoslovacas, qué buenas, que traía un dolor, como quejaba como aquel dolor de caballo que le daba uno si corría y tragaba aire y al ratito, ya me sobraba con el dolor de caballo en un flanco, en un costado, por ello que esos espacios intercostales aquí abajito, acesando, jadeando, ya me cansé, pues por respirar mal, pero bueno, también vienen muy buenos partidos de tenis en Wembley, en Londres, magníficos. Entonces, hay para la final femenil, y yo creo que será el próximo domingo, final femenil y la masculina. Va a estar muy buena en esos. Retiran a Djokovic, serbio. Donde era antes Yugoslavia, que algunos estuvimos por ahí esperando que muriera el mariscal Tito, a eso me mandó el periódico, y eso no es que yo fuera a buscar la muerte de ese señor, sino el mariscal Tito en 1981, yo creo que sí, ¿verdad?, cuando murió, Josip Broz Tito, que era un hombre que defendió mucho a su país, vino a México. Aquí lo recibió el presidente López Mateos, que general Lázaro Cárdenas, Josip Broz Tito. Y a mí me mandaron, cuando estaba en Ljubljana y en Belgrado, muriendo, agonizando. Eso se lo contaré otro día. Estamos hablando del fútbol. Bueno, pues el serbio, su tenista estrella, de los muchos que han tenido allí, Djokovic, ya acusa los efectos de la edad. Es un ejercicio de piernas y es un ejercicio de fuerza, el tenis, y de concentración, gran, todo es una pelotita, esa pelotita, y el otro es un balón, pues esas esferas, uno de felpa, como son las pelotas de tenis, ¿no?, que se despega usted con la raqueta y dejan la felpa, se van desgastando, amarillas, antes eran blancas, pero como el mejor color que percibe el ojo humano es el amarillo, se cambió a ello, pues se juegan, se ven más, la luce más y se ve más. Y bueno, y unos raquetazos a más de ciento y pico de millas, ¡pum! Pues, y entonces hay que estar, y un saque as, pues es, no saque as, sino un saque con cantidad de as, ace, dicen los ingleses que inventaron este juego también. Pues así, vamos a esperar, le decía yo al principio, se siente ya que algo se está alejando, que se está consumiendo, que se va extinguiendo, y se extingue con contento y con tristeza, contento de los que van a ganar la copa, y tristeza de aquellos que, como los mexicanos, pues no nos fue mal, estuvo bien, porque los muchachos, pero necesitaban exaltación. Libren, jueguen, no se echen para atrás, esos son cangrejos, esos son los ratones verdes, vamos a olvidarlos, vamos a decirle a don Manuel Seide que ya no son ratones verdes, que son buenos, tan buenos como cualquiera futbolista en el mundo. Y yo le convido para que nos encontremos aquí en estos días en Crónicas 760, aquí en Radio Cañón y con la producción de Juan Carlos Cárdenas Chaparro y Diego Montes en los controles técnicos. Miguel Reyes Razo, servidor, le dice gracias, muchísimas gracias, buenas noches.
1: 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La temperatura en Vox.
2: 18 grados.
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2: Las emociones y los estados anímicos tienen un impacto real en nuestra salud. Sin embargo, la ciencia de datos y la estadística demuestran que las grandes crisis biológicas no se rigen por la psicología. Atribuir pandemias al miedo o a la tristeza es ignorar las matemáticas de la línea de base y el exceso de mortalidad. La tristeza puede debilitar el cuerpo, pero nunca tendrá la capacidad coordinada de colapsar sistemas de salud enteros con patrones idénticos en todo el planeta. En un mundo lleno de falsedades, aprende a guiarte por la frialdad de los datos y la evidencia científica. Tu lóbulo frontal necesita números reales, no mitos de conspiración, para tomar decisiones inteligentes y sin miedo.
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1: ¿Has visto en redes, documentales o películas que personas se meten a tinas de hielo? Este método es muy popular en atletas, celebridades y personas del mundo de biohacking. Yo soy Marion Cortina y estás en Vox FM. Sirve para aumentar la energía y la concentración, construir resiliencia y determinación, mejorar tu estado de ánimo, acelerar el metabolismo, mejorar tu sistema inmune. El protocolo básico respaldado por la ciencia es este: exponerte al frío durante 11 minutos por semana en total. No por sesión, sino hacer de 2 a 4 sesiones a la semana, de 1 a 5 minutos cada una. La temperatura del agua debe ser incómodamente fría, pero segura, para permanecer unos minutos, y la exposición al frío debe de ser gradual, de menos a más. Ahora ya conoces los beneficios de cómo exponerte al hielo y el protocolo científico más recomendado. Sígueme en redes sociales como arroba Marion Cortina.
0: 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La temperatura en Vox.
2: 18 grados.
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1: El maestro del noir, James Ellroy, nos sumerge de nuevo en la sangre y el barro con su cruda novela Pánico. El célebre autor regresa al Hollywood más clandestino de los años 50 de la mano del investigador privado y extorsionador Freddy Otash. Editada por Random House, Pánico desborda una virulenta revelación sobre la corrupción, el pecado y los trapos sucios de estrellas como James Dean y Liz Taylor, narrada con una voz brutalmente divertida del cacique del cotilleo. Esta ficción, basada en hechos reales, expone la paranoia de la alta sociedad y el poder, una pieza descarnada e indispensable para los amantes del género.
0: 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La temperatura en Vox
2: 17 grados.
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20: Llama a agencias estadounidenses a no actuar unilateralmente y coordinarse con México. Datos apuntan a que el mexicano asesinado en Houston fue víctima de una mortal confusión de lais. Fiscalía General de la República ahora investiga a Hilda Lozoya por el caso Odebrecht. Turismo internacional en México creció 5.3% en mayo. Llegaron 8.35 millones de turistas extranjeros. Israel alertó a Estados Unidos sobre un plan de Irán para asesinar a Donald Trump.

0: noches. Es viernes. Mi nombre es Antonio Aguirre y a nombre del señor Guillermo Ortega Ruiz, titular de este espacio, les doy la más cordial bienvenida. Vamos con la información que ha marcado la agenda de este día. La presidenta Claudia Sheinbaum no descartó una llamada con el presidente Donald Trump para bajar la tensión por la presunta participación del FBI en la captura de Ismael el Mayo Zambada. La presidenta remarcó que por ahora el gobierno de México dejará que el asunto se resuelva entre la Fiscalía General de la República y el Departamento de Justicia de los Estados Unidos. Angélica Guerrero tiene más información.
1: La presidenta Claudia Sheinbaum hizo un llamado a las agencias estadounidenses a priorizar la coordinación para avanzar en temas de seguridad. Esto a unos días de darse a conocer que el FBI fue el encargado del operativo para trasladar a Ismael el Mayo Zambada desde México a Estados Unidos.
2: El llamado que hacemos también a las agencias de Estados Unidos, al gobierno de Estados Unidos, es mejor coordinarnos, es mejor colaborar, que los resultados siempre son mejores cuando colaboramos, que cuando se actúa de manera unilateral, incluso violando la soberanía. Es mejor, mucho mejor, cuando se coopera.
1: La mandataria consideró que si Estados Unidos hubiera colaborado con México para la detención de El Mayo, el resultado hubiera sido distinto, pues dijo, se habría evitado el repunte de violencia generada por la división interna del cártel de Sinaloa.
2: ¿Qué debería de haberse hecho? La información de dónde estaban para que hubiera sido el Estado mexicano quien detuviera a esos delincuentes. El resultado hubiera sido distinto. Toman acuerdos con un grupo delincuencial por parte del Departamento de Justicia de Estados Unidos frente a otro grupo, generando una traición interna. Y eso generó violencia.
1: La titular del Ejecutivo Federal aseguró que el gobierno busca exponer los hechos, pero que tocará a la Fiscalía General de la República determinar si emitirá o no denuncias. Pidió que sea ahora el Gabinete de Seguridad el que explique sobre el envío a Estados Unidos del piloto que trasladó al Mayo.
2: Quien decide los envíos fue el Gabinete de Seguridad, fue el Consejo de Seguridad Nacional. Y ellos hicieron las evaluaciones de cada una de estas personas. Entonces, ya la Fiscalía o el propio Gabinete de Seguridad, que muchos de ellos son miembros del Consejo de Seguridad Nacional, pueden explicar en particular sobre este piloto.
1: La mandataria no descartó la posibilidad de poder abordar estos temas con el presidente Donald Trump en la próxima llamada. Con Ortega a las 10, Angélica Guerrero.
0: De acuerdo con el informe de la organización International Crisis Group, la actual guerra interna entre facciones del cártel de Sinaloa no ha frenado los envíos de fentanilo hacia los Estados Unidos, mientras que la violencia en ese estado, con más de 3.000 muertos en 2 años, sigue vigente pese al despliegue militar del gobierno federal. El reporte asegura que la crisis de violencia no se ha disipado, sino que se ha transformado y desplazado a las zonas más rurales. El estudio recordó que el inicio del conflicto surgió tras la captura en 2024 en Estados Unidos del narcotraficante Ismael El Mayo Zambada, que fracturó al cártel de Sinaloa entre acusaciones de traición entre las facciones de los Mayos y los Chapitos. México deportó al piloto de El Mayo sin identificarlo. 2 años después descubrió quién era, al tiempo que Estados Unidos lo acusó de tráfico de cocaína y lo procesó en solo 7 días. ¿Por qué nuestro país no lo investigó antes de entregarlo? Alberto García Sarubi tiene la respuesta.
3: El gobierno federal sigue sin explicar por qué se entregó a las autoridades judiciales de Estados Unidos al piloto que trasladó a ese país a Ismael El Mayo Zambada en julio de 2024. Y es que al menos desde febrero de 2025, Omar García Harfuch, titular de la Secretaría de Seguridad y Protección Ciudadana, confirmó que Mauro Alberto Núñez Ojeda, alias El Jando, estaba relacionado con la entrega del capo.
4: Pues una investigación que está en curso todavía por parte de la Fiscalía General de la República, pero sí podemos adelantar que esta persona en efecto es piloto de confianza del líder de la célula delictiva que tiene que ver con la privación ilegal de la persona que fue entregada en Estados Unidos.
3: Información de la Secretaría de Seguridad detalló que se le detuvo el 8 de febrero de 2025 en la comunidad de Jesús María, en el norte de Sinaloa, cuando después de un operativo de fuerzas federales se le identificó al intentar esconderse en una vivienda en posesión de un arma larga y una mochila. En mayo pasado, el diario estadounidense Los Angeles Times identificó al piloto que trasladó al cofundador del cártel de Sinaloa a los Estados Unidos como Mauro Alberto Núñez Ojeda, alias El Jando, quien fungía como el encargado de supervisar la flota aérea del cártel y de ser el piloto personal de Iván Archibaldo Guzmán López. Según el diario Los Angeles Times, El Jando fue detenido en febrero de 2025 y extraditado como parte de un grupo de delincuentes catalogados como peligrosos para la sociedad mexicana. El 13 de agosto de 2025, Omar García Harfuch informó que el Gabinete de Seguridad realizó el traslado de 25 generadores de violencia a los Estados Unidos, ya que representaban un riesgo para el país, entre los que se encontraban Mauro N., presunto piloto de los Chapitos. La presidenta Claudia Sheinbaum ofreció que el martes próximo, los integrantes del Gabinete de Seguridad de su gobierno informarán sobre el caso. Con Ortega a las 10, Alberto García Sarubi.
0: Y de acuerdo con la actualización más reciente de la Unidad de Política Migratoria de la Secretaría de Gobernación sobre las devoluciones de personas desde Estados Unidos en los 5 primeros meses del 2026, han sido deportados a nuestro país 75.750 personas connacionales. Esta cifra representa 35% de incremento respecto al mismo periodo, pero del año pasado. En tanto, la cifra de devoluciones de mexicanos desde Canadá reportó su nivel más bajo desde el año 2020. En el periodo enero-mayo del presente año, se reportó el retorno de solo 4 personas. Un reporte de fuentes del Departamento de Seguridad Interna reveló que en medio de las investigaciones, Lorenzo Salgado Araujo, el migrante y empresario mexicano de 52 años de edad, asesinado por agentes del ICE en Houston, Texas, no era la persona que estaban buscando los agentes y su vehículo habría sido detenido por una confusión. De acuerdo con la información, el objetivo eran 2 personas de origen guatemalteco quienes supuestamente estaban siendo investigadas por su presunto vínculo en actividades delictivas. La Fiscalía General de la República informó que las acciones penales en contra de Alonso Ancira, expropietario de Altos Hornos de México, permanecen detenidas por 2 procedimientos de apelación pendientes de resolución. Esta situación frena el tercer y último pago del acuerdo reparatorio por la venta con sobreprecio de la planta Fertilizantes Agronitrogenados a Pemex. En total, Ancira adeuda 112.498.000 dólares, monto que debía cubrir el 30 de noviembre del 2023. La presidenta Claudia Sheinbaum confirmó que el expresidente de Altos Hornos de México mantiene el adeudo, por lo cual su gobierno insistirá para que se logre la reparación total del daño, así lo dijo.
2: Hoy estuvo la fiscal en el gabinete, ella dijo no, todavía falta un último pago. Derivado de el acuerdo reparatorio que se hizo en su momento.
5: ¿Seguirán dando la pelea en ese caso?
2: Sí, por supuesto.
5: ¿Conseguir la reparación total de él?
2: Sí, porque todavía hay recursos que debe. Lo que pasa es que él se fue a vivir a Estados Unidos.
0: También la Fiscalía General de la República busca abrir un nuevo proceso penal a Gilda Lozoya, quien logró llevar en libertad provisional la acusación por el caso Agronitrogenados. Durante la audiencia de revisión de medidas cautelares, uno de los fiscales de la FGR reveló que tienen abierta una carpeta de investigación contra Gilda Lozoya por el delito de asociación delictuosa en el caso Odebrecht. La FGR cree que Gilda Susana se benefició de los sobornos que la constructora brasileña habría entregado a su hermano a cambio de contratos de obra pública. El exdirector de Pemex, Víctor Rodríguez Padilla, enfrenta una denuncia ciudadana ante la Secretaría Anticorrupción y Buen Gobierno por la adjudicación directa de un contrato de hasta 4,838,689,280 pesos. Este señalamiento se suma al complejo panorama del exfuncionario, quien actualmente se encuentra detenido por violencia física en contra de su esposa y que quedó registrado en video. En otros temas, Ricardo Monreal confirmó que apoyará que el Partido Verde Ecologista de México ocupe la presidencia de la mesa directiva de la Cámara de Diputados durante el último año de la actual legislatura, la cual probablemente corresponderá al actual vicepresidente de ese órgano, Raúl Bolaños. El coordinador de la bancada de Morena fue enfático al precisar que el nombramiento no es razón de disputas internas.
6: Hoy lo voy a hacer así, siendo coordinador del grupo mayoritario, vamos a respetar la ley. Y me han planteado el verde desde hace ya semanas que el vicepresidente Raúl Bolaños es la propuesta para la presidencia de la mesa directiva.
0: Más adelante, la ONU concluye que la detención del expresidente de Perú, Pedro Castillo, fue arbitraria y al volver ascienden a 4,118 la cifra de muertos por los sismos en Venezuela.
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0: muchas gracias por continuar con nosotros con Ortega a las 10. La Copa 2026 no solo moviliza a millones de aficionados, también representa un reto ambiental para las ciudades sede. Víctor Silva, mi compañero, tiene la crónica.
1: Cada botella y cada lata que cae aquí podría tener una segunda vida, porque mientras miles de personas disfrutan de la fiesta del fútbol, también generan una enorme huella ambiental.
2: Justo para volver a reutilizar el plástico que se tira en algunas otras cosas que lo pueden volver a reutilizar, pues en cierta forma, ¿no? En cosas más utilizables en vez de tirarla como desperdicio.
1: Especialistas estiman que durante los festivales futboleros de 2026 en la Ciudad de México podrían generarse más de 1,5 millones de envases recuperables. Pero la diferencia entre basura y materia prima puede comenzar con un solo movimiento: separar correctamente los residuos. Ese es precisamente el objetivo de una iniciativa impulsada por la Asociación Mexicana de Bioplásticos, Grupo Promesa, y el Gobierno de la Ciudad de México.
3: Una vez que se recuperan aquí, todas las bolsas se llevan en un camión a una bodega que tenemos, donde ahí están acumulado el material. Ahí tenemos personal de apoyo que nos ayuda todavía a separar aún más para valorizar mejor el material. Entonces ahí tenemos un equipo de recolectores y separadores que nos ayudan justo a separar todo lo que es PET, todo lo que es PP, BOPP, latas, vasos.
1: Con botes separadores como estos, instalados en los festivales futboleros como el del Zócalo, los residuos se clasifican desde el momento en que las personas los depositan.
4: Incorporamos las servilletas. Nadie sabe, pero las servilletas las podemos incorporar en nuestros residuos orgánicos para que regrese a ser composta, fertilizante.
1: Los residuos orgánicos viajan a plantas de composta y los materiales reciclables como PET, cartón, aluminio o vidrio se procesan para regresar a la cadena productiva.
4: Ya no hay vuelta para atrás, o sea, el problema de los residuos en México es muy grande y es un grave problema. O sea, nadie lo ve porque llega el de la basura y se lo lleva y tú no sabes dónde acaba. Pero si nosotros no separamos nuestros residuos, nuestros suelos se contaminan, dejamos de tener un equilibrio dentro de nuestro medio ambiente.
1: La pasión por el fútbol puede dejar recuerdos, pero también montañas de basura. La diferencia aquí reside solo en que cada aficionado anote un gol en el contenedor correcto. Con Ortega a las 10, Víctor Silva.
0: El fútbol internacional en México mantiene su ritmo de crecimiento. Tamara Moreno tiene el reporte completo.
5: El turismo internacional en México mantuvo su tendencia de crecimiento durante mayo de 2026 al registrar la llegada de 8.35 millones de visitantes extranjeros, un incremento anual de 5.3% de acuerdo con los resultados de la encuesta de viajeros internacionales publicada por el INEGI. Esta cifra confirma el dinamismo que ha mostrado la actividad turística durante los primeros 5 meses del año. De acuerdo con el organismo, en el quinto mes de 2026 se observó que el principal motivo de visita de las y los turistas no fronterizos, es decir, quienes viajan más allá de la franja fronteriza y suelen pernoctar en el interior del país, fue vacaciones, recreo u ocio con el 64.4% de las entradas. En segundo lugar se ubicó visita a familiares o amistades con el 26.5%. Le siguió motivos profesionales o de negocios con el 6.4%. Los datos del INEGI muestran que el turismo receptivo continúa sustentado principalmente por viajeros procedentes de Estados Unidos, con casi 1.250.000 entradas, de América del Sur e Islas del Caribe con 242.899 ingresos y de Canadá con más de 156.000 entradas. En menor proporción se registraron llegadas de residentes de América Central, de Europa y de Asia, y el resto correspondió a residentes de otras regiones. En mayo de 2026, el gasto total realizado por los viajeros internacionales durante su estancia en México ascendió a $2,610.1 millones, un descenso de 0.3% a tasa anual. En tanto, el gasto medio se ubicó en $312.3 por persona, lo que también significó una disminución de 5.3% respecto al mismo periodo del año pasado. aunque los datos de mayo reflejaron un mejor escenario para el sector turístico en la víspera de la Copa 2026, el Consejo Nacional Empresarial Turístico y el Centro de Investigación Avanzada en Turismo Sostenible de la Universidad Anáhuac Cancún advierten que el pronóstico del gobierno de una llegada de 5 millones de turistas por el evento deportivo fue muy alto. No obstante, la presidenta Claudia Sheinbaum precisó que están a la espera de los datos para conocer las cifras exactas de visitantes internacionales.
6: Sí, estamos esperando que Josefina pueda cerrar la información de todo el país y particularmente las tres sedes para que podamos dar a conocer el impacto en turismo y cultural y de recepción y el impacto que esto significa para México y para las y los mexicanos.
5: Analistas del sector consideran que estos resultados son el preámbulo del impacto turístico y económico que tendrá el torneo deportivo, por lo que podría tener un mayor impulso la llegada de turismo a nuestro país. Con Ortega a las 10, Tamara Moreno.
7: Al finalizar la jornada, el índice de precios y cotizaciones puso fin a su racha de tres sesiones consecutivas, operando en números rojos y cerró al alza 0.59% hacia las 66.496.10 unidades, siendo la ganadora Gentera con 3.29%. El FTSE Viva también cerró con ganancias de 0.58% hacia las 1.337.81 unidades. La actividad industrial en México cayó en territorio negativo en mayo pasado, pues registró un retroceso de 0.8% mensual después de un repunte de 2.1% en abril. La contracción fue propiciada por los cuatro sectores, principalmente la construcción, que reportó una caída de 3.7%. El panorama mensual de inversiones de HSBC prevé un crecimiento para la economía mexicana de alrededor de 1.1% para 2026, impulsado por una mejora en el consumo interno y un entorno de inflación a la baja. El banco señaló que aunque persiste un entorno internacional de mayor cautela por factores geopolíticos y comerciales, existen oportunidades de inversión. En el mercado del petróleo, la mezcla mexicana cae y queda en los $66.77 por barril. En el mercado internacional, los precios del crudo también registraron retrocesos. El West Texas pierde y queda en los $71.41 por barril, mientras que el Brent también reportó una caída y se colocó en $75.26 por barril. En Wall Street, los mercados finalizaron la jornada con ganancias. El Nasdaq avanzó 0.29%, el Standard & Poor's 500 0.42% y el Dow Jones 0.29%. Con Ortega a las 10, José Ramón Salinas.
8: En temas internacionales, según un reporte oficial de gobierno difundido este viernes, el balance por el doble sismo que sacudió Venezuela hace dos semanas es de 4.118 muertos y 16.750 heridos. Sin embargo, no deja de temblar, ya que este viernes un sismo de magnitud 3.9 sacudió zonas del norte de ese país sin que se reportaran daños o víctimas, afortunadamente. La Fundación Venezolana de Investigaciones Sismológicas informó que el movimiento causó pánico y provocó que edificios fueran desalojados por seguridad. El organismo encargado de monitorear la actividad sísmica indicó que el movimiento se registró al noreste de Naiguatá, en el estado de Guaira, el más afectado por el doble terremoto del pasado 24 de junio. El agrupamiento de ayuda humanitaria Yumare, que apoyó en las labores de rescate en Venezuela, regresó a nuestro país, a México, para ser recibido por la presidenta Claudia Sheinbaum. Durante la ceremonia realizada en la base aérea militar de Santa Lucía, en el estado de México, el secretario de la Defensa Nacional, el general Ricardo Trevilla, explicó que el agrupamiento integrado por 264 militares y 18 binomios canófilos permaneció en Venezuela a lo largo de 15 días, donde pudo rescatar a dos personas con vida y recuperar 92 cuerpos.
9: Rescató con vida a dos personas y dos canes. Recuperó los cuerpos de 92 personas que lamentablemente perdieron la vida. Proporcionó más de 2.000 consultas médicas y un hecho relevante fue la rápida intervención quirúrgica que cuatro médicos militares mexicanos realizaron a un soldado venezolano.
8: El grupo de trabajo sobre la detención arbitraria del Consejo de Derechos Humanos de la ONU concluyó que el expresidente de Perú, Pedro Castillo, fue detenido de manera arbitraria tras el intento de disolver el Congreso el 7 de diciembre del 2022. Recomendó al Estado peruano disponer su libertad inmediata, otorgarle una reparación e investigar las irregularidades detectadas durante el proceso. La presidenta Claudia Sheinbaum comentó que México tiene la intención de recuperar la relación con Perú. Dadas las declaraciones de la presidenta electa Keiko Fujimori, le ha pedido al canciller Roberto Velasco que establezca comunicación con el equipo de la futura administración peruana.
6: Sí tenemos intención de recuperar la relación con Perú. Nosotros no rompimos esa relación, la rompieron ellos. Dadas sus declaraciones, yo le pedí al canciller que pudiera establecer la comunicación pues con el nuevo equipo que va a gobernar para ver las particularidades de cómo recuperar esa relación. Siguen
8: creciendo. Y las hostilidades entre los Estados Unidos e Irán siguen creciendo. The Wall Street Journal reveló que información de inteligencia de Israel apunta a que el régimen estaría desarrollando un plan para asesinar nada más ni nada menos que al presidente Donald Trump. Los detalles con David del Río.
10: Según la prensa estadounidense, Israel habría informado a Estados Unidos de un supuesto plan iraní para asesinar a Donald Trump. Según medios, la información podría haber sido el motivo por el que Trump regresó a Estados Unidos de la cumbre de la OTAN en Turquía esta semana en el antiguo Air Force One, mejor equipado en seguridad que su nuevo avión oficial. Este viernes, la situación parece haberse calmado en Medio Oriente después de 2 días de intercambios de ataques. Estados Unidos no reportó nuevos ataques, pero Irán informó haber sufrido varios en su territorio, uno cerca de una central nuclear civil no reivindicado. El país persa terminó en las últimas horas los funerales de 6 días de duración por su líder Ali Jamenei, fallecido en un ataque al inicio de la guerra.
11: Today I came to say my final farewell to the leader who is dearer to me than my own life, a leader who was a helmsman and captain of this Islamic revolution, a leader who was oppressed and was martyred in the most oppressed way. We have truly lost a father.
10: Hoy viernes, Donald Trump publicó un mensaje en su red social en el que afirmó que Irán pidió seguir las negociaciones y que Washington participará. Pero el presidente de Estados Unidos reiteró que el alto el fuego firmado por las dos partes el pasado 17 de junio ha terminado. De acuerdo con balances iraníes, el tráfico por el estrecho de Hormuz ya alcanza la mitad del nivel previo a la guerra. El FMI dijo que pese al conflicto, la economía global ha resistido mejor de lo previsto.
12: Nevertheless, the world economy has weathered the shock from the war better than feared so far, with limited evidence of second-round effects. A larger spike in oil prices was avoided thanks to inventory drawdowns, expanded production outside the Gulf, and actions.
10: Desde Europa, David del Río.
8: Más adelante. Asesinan al exalcalde de Fresnillo, Benjamín Medrano, en Guadalajara. Y enseguida platicaremos con la madre buscadora, Brenda Valenzuela Gil.
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0: Seguimos con Ortega a las 10 y en voz alta con Macario Schettino. Macario, buenas noches.
1: Buenas noches. Pues parece que en el caso Rocha Moya se les está haciendo bolas el engrudo. Reclaman que el operativo en que se extrajo al Mayo fue llevado a cabo por una agencia extranjera sin avisar al gobierno mexicano, pero ellos tuvieron al piloto del avión y lo entregaron a Estados Unidos sin interrogarlo. Olvidan también que en esa reunión fue asesinado Héctor Melesio Cuen. Y luego se fingió desde la Procuraduría Estatal una recreación sin sentido. Exigen pruebas a Estados Unidos, pero nos esconden la investigación a los mexicanos por 5 años. Con todo esto, nos hacen pensar que sí hay algo detrás del tema que les preocupa mucho. Aunque uno no quiera, tiene que considerar que la relación entre Morena y el crimen organizado es tan profunda que las investigaciones ponen en riesgo la permanencia del grupo que hoy está en el poder. Solo eso podría explicar lo que estamos viendo. Se han metido por un camino que creo que los lleva a donde no querían ir.
0: Saludo con mucho gusto a Brenda Valenzuela Gil, madre de Carlos Emilio Galván Valenzuela, joven desaparecido en 2025 allá en Mazatlán, Sinaloa. Buenas noches, Brenda. Gracias por acompañarnos. Te saluda Antonio Aguirre.
2: Muchas gracias, Antonio. Buenas noches. Gracias a ustedes por el espacio.
0: Gracias a ti, Brenda. Se cumplen 9 meses desde ese 5 de octubre en Mazatlán para una madre que busca. El tiempo no se mide en meses, sino en ausencias diarias. Brenda, ¿cómo se sostiene el corazón cada mañana para continuar la búsqueda de tu hijo Emilio?
2: Sí, Antonio, pues es una situación muy, muy complicada. Lamentablemente es iniciar y terminar todos los días con la misma pregunta, con la misma interrogante, pero pues también con la esperanza firme de seguir en la búsqueda, de seguir fuertes para pues poder encontrar a mi hijo Carlos Emilio.
0: Hoy te vemos aquí, en la Ciudad de México, en la glorieta de las y los desaparecidos, uniendo retazos de tela con una máquina de coser. ¿Cómo nace la ruta de Emilio y de qué manera el bordado se convirtió de alguna forma en tu canal para transformar el dolor en un poderoso mensaje visible, Brenda?
2: Así es, como bien lo comentas, es una manera que en medio de todo esto encontré para canalizar todo ese dolor, para seguir visibilizando. Yo creo que la crisis que está atravesando el país entero en cuestión de violencia, de desapariciones específicamente, es muy grave, es muy delicado. Yo creo que habemos miles de familias lastimadas, cargando un dolor que no pedimos, que la sociedad en general pues está de cierta manera inconforme en muchos sentidos. Y para mí, pues esta fue una manera de contrarrestar un poquito eso, de poder canalizar mi dolor, de poder seguir nombrando a mi hijo Carlos Emilio, de que al igual, pues muchas mamás se unieran en esta causa como una manera, pues de seguir nombrándolos, como una manera de unir a la historia de Carlos Emilio, miles de historias más que existen.
0: Claro. Brenda, ¿qué se siente descubrir que puntada a puntada el dolor de tu propia familia se ha entrelazado, y hay que decirlo, con el de tantas otras madres mexicanas?
2: Pues de cierta manera yo creo que es algo que nos puede, como madres buscadoras, pues de cierta manera fortalecer, soportar en medio de todo este proceso, porque la realidad es muy cruel, la realidad es que somos madres que estamos cansadas, desgastadas, que tenemos que hacer papeles, pues que igual no nos corresponden, ¿no? Tanto de buscadoras, de investigadoras, desde las trincheras que no son posibles. Esto para mí, pues es una convocatoria que en lo personal yo creo que me deja, pues una muy bonita sensación, porque yo creo que ha sido de las cosas más bonitas que yo he podido hacer para visibilizar el caso de mi hijo y, como te comento, el de muchas personas más, porque pues cada familia que permanecemos incompletas, que permanecemos a la espera de que nuestros hijos puedan ser encontrados, están unidos con una intención y un propósito, pues únicamente de seguirlos nombrando, de hacerlo visible para las autoridades también, que esto es una crisis real, que estamos en espera de resultados, que todos en la casa de cada quien, donde nos falta un ser querido, pues estamos en espera de que las autoridades respondan por ello.
0: Has llevado tu exigencia a escenarios sumamente complejos e incluso protestaste afuera del Estadio Azteca en pleno auge de la Copa 2026. Brenda, en tus propias palabras, ¿por qué es tan vital gritar el nombre de tu hijo Emilio, precisamente cuando el resto del mundo, y lo voy a decir así, pareciera querer mirar hacia otro lado?
2: Así es muy triste estar atravesando por esto y ver que lejos, pues de que tanto las autoridades y la sociedad pues visibilicen esto y se unan a que todo esto cambie y se detenga y se resuelva. Principalmente las autoridades tratan de minimizarlo, tratan de maquillarlo con discursos cuando pues efectivamente, como tú lo comentas, estuve pues en el estadio de fútbol, estamos aún atravesando por un mundial donde nuestro país pues sede, donde se destinan pues muchos recursos para una celebración, se despliegan fuertes operativos de seguridad, mas sin embargo, pues se ha visto también en todo este tiempo madres manifestándose desde diferentes puntos con esa urgencia, con esa necesidad que tenemos de ser escuchados, que se tome realmente con la seriedad, con la importancia y con la urgencia que requieren miles y miles y miles de vidas que están suspendidas. Porque si bien es cierto, pues les arrebatan la libertad, los sueños a nuestros hijos, pero de igual manera lo hacen con toda una familia. Nos modifican absolutamente pues hasta las ganas de vivir, ¿no? La rutina diaria es un cambio completo. Y sin embargo, pues como se ha mencionado también repetidas veces, no es que estemos en contra de celebraciones, de festejos, mas sin embargo, yo creo que esta es una crisis tan delicada y tan grave que el seguir insistiendo, el seguir nombrando a mi hijo Carlos Emilio y a los miles de desaparecidos es una manera de insistir, de persistir en la gravedad de esta situación.
0: Brenda Valenzuela, mencionas con cierta frecuencia que nada ha sido suficiente por parte de las investigaciones institucionales. Quiero saber desde el lado humano, ¿qué es lo que más lastima de la indiferencia o de los obstáculos burocráticos en su mayoría con los cuales te has topado, pues, en este largo camino?
2: Pues indiscutiblemente enfrentar todo esto, Antonio, es ya hacerlo desde el dolor, ¿no? Desde el dolor de la ausencia. Un día pesa más que el anterior, créeme, es complicado hacerle frente, mantenerte fuerte y mantenerte firme. con la única esperanza de que las instituciones finalmente puedan dar el resultado. El caso de mi hijo, en el momento que es pues atraído por las instancias federales, pues ahí mi esperanza y mi confianza sigue puesta. No creo que es una institución con la capacidad, con los recursos, tanto económicos como personales, para poderle dar solución. Mas, sin embargo, pues yo creo que como sociedad y ustedes como medios estamos despertando y somos, yo creo que, testigos de todo lo que está atravesando específicamente el estado de Sinaloa, que todo ese contexto en el que pasa pues la desaparición de mi hijo Carlos Emilio es muy complicado. Mas, sin embargo, por eso lo menciono, pese a coordinación, pese a esfuerzos, pese a compromisos y a trabajo por parte de las autoridades, lamentablemente también lo tengo que decir, ¿no? Así como tengo la confianza y la fe puesta en ellos, también tengo que decir que 9 meses después, pues nada de eso ha alcanzado, ha sido suficiente para encontrar a mi hijo Carlos Emilio. Mas, sin embargo, pues somos una familia que día a día estamos esperando a mi hijo con mucho amor, que creemos que ese momento va a llegar y que también pues nuestro propósito es empujar un poquito, impulsar un poquito para que no solo Carlos Emilio pueda ser encontrado y regrese a su casa, sino que pues muchísimas más personas que han sido víctimas de esto, pues también puedan regresar a sus hogares.
0: Va, ojalá así sea. Hace un tiempo escribiste una carta muy conmovedora dirigida directamente a quienes se llevaron a tu hijo Emilio, aclarando que no buscas venganza de ninguna manera, solo respuestas. Brenda, si supieras que hoy te están escuchando y viendo a través de esta pantalla, ¿qué les dirías?
2: Pues yo creo que nuevamente haría el mismo llamado a las personas que lo retienen. Estoy segura que esas personas vienen de una familia que probablemente también formaron su propia familia, que son hijos, que son hermanos, que son padres, que saben el valor de pertenecer a una familia, que mi hijo es un muchacho, un joven muy amado, que nos hace mucha falta en casa, que por favor le permitan volver, le permitan vivir, le permitan regresar a seguir su vida, a cumplir sus sueños, sus metas, sus objetivos. Si de alguna manera me pueden escuchar, pues yo creo que ese sería el llamado que les haría. Les diría que pues en medio de todo esto y con haberle arrebatado a mi hijo su libertad, yo creo que de igual manera nos privaron a una familia entera y nos quitaron la posibilidad y seguimos en esa espera de volverlo a tener con nosotros, de volverlo a abrazar.
0: Por supuesto. Brenda, la manta de la ruta de Emilio seguirá recorriendo caminos. ¿Cuál es la mayor lección de amor y de resiliencia que esperas dejar en toda la sociedad mexicana a través de esta obra textil, Brenda?
2: Sí, Antonio, pues como lo comentaba, ¿no? Yo creo que como sociedad estamos despertando. Yo lo decía al inicio de todo este proceso reciente a que mi hijo había desaparecido. Yo creo que ya para nosotros como sociedad no es una opción quedarnos callados. Yo creo que debemos unir.

0: Definitivamente esta ruta pues seguirá en diferentes puntos. El día de mañana estaremos desde el estado de Durango, donde nosotros somos originarios, uniendo algunas piezas más a lo que se hizo el día de hoy, manteniéndolo también en exhibición. Y posteriormente iremos pues también compartiéndola a otros estados, porque afortunadamente yo creo que pues mucha gente empatizó con esta causa, se suma a la lucha y ha estado acompañándome durante 9 meses. Entonces yo creo que quizás vamos a seguir con la ruta de Carlos Emilio recorriendo algunos otros estados del país.
1: Brenda Valenzuela Gil, madre de Carlos Emilio Galván Valenzuela, gracias por la confianza, por tu tiempo y te deseamos la mejor de las suertes, Brenda.
0: Muchísimas gracias, Antonio. Buenas noches para ustedes también.
1: Buenas noches. Al regresar, incendios forestales en el sur de España cobran la vida de al menos 12 personas.
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La presidenta Claudia Sheinbaum señaló que por el momento no habrá más cambios en su gabinete. Dijo que hasta ahora solo se espera que la senadora Laura Itzel Castillo asuma de manera formal la titularidad de la Secretaría de las Mujeres tras la salida de Citlali Hernández desde el pasado 16 de abril. Un juez de control del Poder Judicial mexiquense determinó vincular a proceso a la alcaldesa de Tenancingo, Nancy Nápoles, por el delito de secuestro simulado. No obstante, también avaló suspender condicionalmente el proceso por 6 meses, por lo que podrá seguir desempeñando su cargo de presidenta municipal. El exalcalde de Fresnillo, Zacatecas, Benjamín Medrano, fue asesinado a balazos en Guadalajara. El ataque ocurrió cuando salía de una nevería. Medrano, de 59 años, era considerado prófugo de la justicia y tenía una orden de aprehensión por un presunto fraude superior a 60 millones de pesos. Trabajadores del Hospital General Joco denunciaron riesgos sanitarios y daños estructurales derivados de las obras de remodelación y ampliación que se llevaron a cabo con motivo de la Copa 2026. El representante comercial de Estados Unidos, Jamieson Greer, aseguró que esta semana recibió al secretario de Economía, Marcelo Ebrard, para hablar sobre el déficit comercial que tiene su país con México y reglas de origen. Greer consideró que a pesar

0: A pesar de que no se amplió el T-MEC, la decisión de mantenerlo hasta el 2036 es una oportunidad para mejorar la relación comercial. La fintech de origen brasileño, Nubank, recibió autorización para iniciar operaciones como banco en México por parte de la Comisión Nacional Bancaria y de Valores. La aprobación llega casi 3 años después de que Nu solicitó convertirse en institución bancaria. El informe sobre la situación financiera y los riesgos del IMSS 2025-2026 advierte que el Instituto Mexicano del Seguro Social tiene suficiencia financiera para operar durante los siguientes 10 años, aunque sus ingresos serán suficientes únicamente hasta 2031 y desde el 2036 se presentará un déficit actuarial. El director del Banco Nacional de Obras y Servicios Públicos, Banobras, Jorge Mendoza, informó que las autoridades financieras mexicanas están analizando la posibilidad de crear un paquete de financiamiento global para proyectos de energía renovable que podría contar con el respaldo de más de 4,000 millones de dólares. Un incendio forestal en la provincia española de Almería dejó al menos 12 muertos, convirtiéndose en uno de los más letales registrados en el país mientras las temperaturas continúan en aumento. Autoridades reportan a 23 personas desaparecidas. El fuego ya ha arrasado con más de 3.200 hectáreas. La primera ministra de Ucrania, Yulia Sviridenko, informó que su país recibió 3.350 millones de dólares del Banco Mundial como parte del acuerdo alcanzado entre Kiev y el organismo internacional. Según la funcionaria, los fondos permitirán al país invadido por Rusia estabilizar su economía. Con Ortega, Las 10, Tamara Moreno.
1: María Hahnemann es una de las jóvenes pianistas mexicanas con mayor proyección internacional. María Hahnemann se encuentra aquí, en México, donde realizará presentaciones como parte de su programa de verano. Mari Carmen Aguilar Arrangois nos cuenta todo.
2: La primera presentación del programa de verano de la joven pianista María Hahnemann marca el inicio de una agenda artística en México. A pesar de contar ya con un reconocido prestigio internacional, Hahnemann continúa su formación en el Centro Superior de Música Catarina Gurska en España y sigue disfrutando el tocar su música favorita como cuando era niña.
3: Ahorita yo te diría tal vez Chopin. Me encanta, o sea, es súper romántico. Es como muy yo, entonces lo disfruto un buen.
2: María Hahnemann comenzó a acercarse al piano a los 4 años y apenas 4 años después ya era alumna del Conservatorio Nacional de Música. Hoy con 21 años se ha consolidado como una figura en la música internacional. La pianista se encuentra en México, donde realizará presentaciones como parte de su programa de verano.
3: Aquí en México toco un prelude de Bach, una sonata de Beethoven, una balada de Chopin, un estudio Rachmaninoff, piezas españolas, piezas mexicanas y sí, como que de todo, muy variado. Y pues siempre me encanta tocar algo mexicano y ahora que estoy viviendo en España, pues algo.
2: Tu trayectoria ha estado marcada por la disciplina, el talento y una sensibilidad interpretativa que la ha llevado a escenarios de gran prestigio. Hahnemann invita al público a acercarse a los conciertos y dejarse seducir por la belleza de la música y de las salas de concierto, espacios donde la experiencia sonora cobra una dimensión especial.
3: Que se quiten esa mentalidad de que hay, que la música clásica es muy aburrida, o es para bebés, o para viejitos, lo que sea. No, no, es para todos. Se la van a pasar muy bien, porque aparte en el concierto de aquí en Ciudad de México tengo 2 sorpresas, entonces se la van a pasar muy bien. Y nada, que pueden sentir muchas cosas. O sea, si son personas como yo que les cuesta trabajo, como, no sé, expresarse con palabras o así, pues lo pueden hacer con la música.
2: María Hahnemann cierra esta gira de verano presentándose el viernes 31 de julio en Recital, en el Senado de la República, y en agosto participando en la grabación de piezas de Manuel M. Ponce para la Ponce Project Music Foundation en Houston, Texas. Con Ortega a las 10, Mari Carmen Aguilar Arrangois.
1: Y hasta aquí este espacio informativo. Lo invito a que se mantenga en la señal de El Financiero Televisión. Que tenga un buen fin de semana. Yo soy Antonio Aguirre y a nombre del señor Ortega Ruiz, pásela bien y hasta la próxima.
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5: 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La temperatura en Vox.
6: 17 grados.
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7: ¿Has escuchado el término wabi-sabi y no sabes qué es? Te explico de volada. Este término exquisito. Wabi-sabi es un término japonés que se refiere a la belleza, la imperfección, la impertinencia y la simplicidad. Según la filosofía zen, wabi-sabi se basa en 7 principios estéticos. Ahí te van. El primero, sencillez, asimetría o irregularidad. 3, la belleza de lo discreto. 4, lo natural. 5, la gracia sutil. 6, la libertad. 7, tranquilidad. La clave de estos 7 pilares está enfocada a la autenticidad. En la filosofía de vida, la mentalidad wabi-sabi se expresa en la compasión por nosotros mismos y por los demás y la aceptación de nuestra vulnerabilidad. En la celebración de lo imperfecto en nuestras vidas, en la belleza que se encuentra en lo original y en lo único, y en que las cosas no salen bien a la primera, porque eso nos da la oportunidad de aprender y progresar. Una taza irregular o rota tiene hermosas historias que contar, al igual que las personas con experiencia. Sígueme en redes sociales como arroba Marion Cortina.
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1: El Poder Judicial de la Ciudad de México edita una obra indispensable para desentrañar el intrincado laberinto del derecho familiar. Escrito por Andrés Linares Carranza y Carlos Sánchez Aparicio, el libro Lo que tú debes saber sobre las sucesiones hereditarias aclara dudas comunes de la sociedad. Esta valiosa guía, editada por el Instituto de Estudios Judiciales del Poder Judicial de la Ciudad de México, aborda mediante preguntas y respuestas temas como testamentos, albaceas y capacidad legal. La obra resalta la importancia de los trámites sucesorios e incluso detalla cómo se transmiten los derechos hereditarios en complejas materias como la agraria y la laboral. Un volumen de consulta vital.
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3: ¿Por qué existen tantos Spider-Man? ¿Y por qué nunca nos cansamos de ver estas versiones? Con el estreno en Prime Video de Spider-Noir nos hicimos esta pregunta y la respuesta empieza con algo muy simple. Spider-Man siempre fue pensado como un héroe con el que cualquiera podría identificarse. Desde que apareció en los cómics de 1962, Peter Parker no era un dios ni un millonario. Era un adolescente común con problemas normales. Y justamente por eso el personaje funciona tan bien en distintas versiones. Porque la idea de Spider-Man no es solo el traje, es la idea de que cualquiera podría estar debajo de la máscara. Hasta el que escribe estos guiones, ¿por qué no? O la que te habla.
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1: Las emociones y los estados anímicos tienen un impacto real en nuestra salud. Sin embargo, la ciencia de datos y la estadística demuestran que las grandes crisis biológicas no se rigen por la psicología. Atribuir pandemias al miedo o a la tristeza es ignorar las matemáticas de la línea de base y el exceso de mortalidad. La tristeza puede debilitar el cuerpo, pero nunca tendrá la capacidad coordinada de colapsar sistemas de salud enteros con patrones idénticos en todo el planeta. En un mundo lleno de falsedades, aprende a guiarte por la frialdad de los datos y la evidencia científica. Tu lóbulo frontal necesita números reales, no mitos de conspiración, para tomar decisiones inteligentes y sin miedo.
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1: ¿Has visto en redes, documentales o películas que personas se meten a tinas de hielo? Este método es muy popular en atletas, celebridades y personas del mundo de biohacking. Yo soy Marion Cortina y estás en Vox FM. Sirve para aumentar la energía y la concentración, construir resiliencia y determinación, mejorar tu estado de ánimo, acelerar el metabolismo, mejorar tu sistema inmune. El protocolo básico respaldado por la ciencia es este: exponerte al frío durante 11 minutos por semana en total, no por sesión, sino hacer de 2 a 4 sesiones a la semana, de 1 a 5 minutos cada una. La temperatura del agua debe ser incómodamente fría, pero segura, para permanecer unos minutos, y la exposición al frío debe de ser gradual, de menos a más. Ahora ya conoces los beneficios de cómo exponerte al hielo y el protocolo científico más recomendado. Sígueme en redes sociales como arroba Marion Cortina.
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3: Un show más. Las cintas perdidas traerá una nueva etapa de Mordecai y Rigby, ahora directamente para HBO Max. Una de las caricaturas más queridas de Cartoon Network está de regreso. Una serie que empieza siendo una serie para niños con humor surrealista y que termina siendo una aventura psicodélica y existencial. Muchos pensaban que era imposible continuar la serie después del final tan definitivo que tuvo. En lugar de partir de un guión tradicional, la serie se escribe directamente desde el storyboard. Y sí, parece que Mordecai y Rigby todavía tienen mucho desastre que provocar en un show más, Las Cintas Perdidas, ahora directamente en HBO Max.
4: ¿Qué? ¿Estas son las cintas perdidas de un show más?
5: ¡Ah, sí que sí!
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1: El maestro del noir, James Ellroy, nos sumerge de nuevo en la sangre y el barro con su cruda novela Pánico. El célebre autor regresa al Hollywood más clandestino de los años 50 de la mano del investigador privado y extorsionador Freddy Otash. Editada por Random House, Pánico desborda una virulenta revelación sobre la corrupción, el pecado y los trapos sucios de estrellas como James Dean y Liz Taylor, narrada con una voz brutalmente divertida del cacique del cotilleo. Esta ficción, basada en hechos reales, expone la paranoia de la alta sociedad y el poder, una pieza descarnada e indispensable para los amantes del género.
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1: Las grandes crisis de la historia no se superan desde la comodidad del aislamiento ni exigiendo condiciones perfectas para actuar. Cuando estalla una emergencia, el verdadero sentido de misión y la madurez cognitiva te exigen dar un paso al frente y entender el momento como la gran oportunidad de poner a prueba tus capacidades en primera línea. Retirarse aduciendo la falta de seguridad es el refugio de quienes confunden la vocación con un simple empleo. La excelencia y el carácter no se forjan en el aula, sino en la disposición de enfrentar el caos con valentía. En la chamba y en la vida, recuerda que tu relevancia se mide por tu capacidad de ser útil cuando el mundo más lo necesita.
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0: Conoce más de ti con arroba Marion Cortina.
1: ¿Has escuchado el término wabi-sabi y no sabes qué es? Te explico de volada, este término exquisito. Wabi-sabi es un término japonés que se refiere a la belleza, la imperfección, la imperfenencia y la simplicidad. Según la filosofía zen, wabi-sabi se basa en 7 principios estéticos. Ahí te van. El primero, sencillez, asimetría o irregularidad. 3, la belleza de lo discreto. 4, lo natural. 5, la gracia sutil. 6, la libertad. 7, tranquilidad. La clave de estos 7 pilares está enfocada a la autenticidad. En la filosofía de vida, la mentalidad wabi-sabi se expresa en la compasión por nosotros mismos y por los demás y la aceptación de nuestra vulnerabilidad. En la celebración de lo imperfecto en nuestras vidas, en la belleza que se encuentra en lo original y en lo único, y en que las cosas no salen bien a la primera, porque eso nos da la oportunidad de aprender y progresar. Una taza irregular o rota tiene hermosas historias que contar, al igual que las personas con experiencia. Sígueme en redes sociales como arroba Marion Cortina.
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1: El Poder Judicial de la Ciudad de México edita una obra indispensable para desentrañar el intrincado laberinto del derecho familiar. Escrito por Andrés Linares Carranza y Carlos Sánchez Aparicio, el libro Lo que tú debes saber sobre las sucesiones hereditarias aclara dudas comunes de la sociedad. Esta valiosa guía, editada por el Instituto de Estudios Judiciales del Poder Judicial de la Ciudad de México, aborda mediante preguntas y respuestas temas como testamentos, albaceas y capacidad legal. La obra resalta la importancia de los trámites sucesorios e incluso detalla cómo se transmiten los derechos hereditarios en complejas materias como la agraria y la laboral. Un volumen de consulta vital.
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3: ¿Por qué existen tantos Spider-Man? ¿Y por qué nunca nos cansamos de ver estas versiones? Con el estreno en Prime Video de Spider-Noir nos hicimos esta pregunta y la respuesta empieza con algo muy simple. Spider-Man siempre fue pensado como un héroe con el que cualquiera podría identificarse. Desde que apareció en los cómics de 1962, Peter Parker no era un dios ni un millonario. Era un adolescente común con problemas normales. Y justamente por eso el personaje funciona tan bien en distintas versiones. Porque la idea de Spider-Man no es solo el traje, es la idea de que cualquiera podría estar debajo de la máscara. Hasta el que escribe estos guiones, ¿por qué no? O la que te habla.
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0: cómo cuidarte. En voz de arroba Ana Maite M.
1: Las emociones y los estados anímicos tienen un impacto real en nuestra salud. Sin embargo, la ciencia de datos y la estadística demuestran que las grandes crisis biológicas no se rigen por la psicología. Atribuir pandemias al miedo o a la tristeza es ignorar las matemáticas de la línea de base y el exceso de mortalidad. La tristeza puede debilitar el cuerpo, pero nunca tendrá la capacidad coordinada de colapsar sistemas de salud enteros con patrones idénticos en todo el planeta. En un mundo lleno de falsedades, aprende a guiarte por la frialdad de los datos y la evidencia científica. Tu lóbulo frontal necesita números reales, no mitos de conspiración, para tomar decisiones inteligentes y sin miedo.
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1: ¿Has visto en redes, documentales o películas que personas se meten a tinas de hielo? Este método es muy popular en atletas, celebridades y personas del mundo de biohacking. Yo soy Marion Cortina y estás en Vox FM. Sirve para aumentar la energía y la concentración, construir resiliencia y determinación, mejorar tu estado de ánimo, acelerar el metabolismo, mejorar tu sistema inmune. El protocolo básico respaldado por la ciencia es este: exponerte al frío durante 11 minutos por semana en total. No por sesión, sino hacer de 2 a 4 sesiones a la semana, de 1 a 5 minutos cada una. La temperatura del agua debe ser incómodamente fría, pero segura, para permanecer unos minutos, y la exposición al frío debe de ser gradual, de menos a más. Ahora ya conoces los beneficios de cómo exponerte al hielo y el protocolo científico más recomendado. Sígueme en redes sociales como @MarionCortina.
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2: Un show más. Las cintas perdidas traerá una nueva etapa de Mordecai y Rigby, ahora directamente para HBO Max. Una de las caricaturas más queridas de Cartoon Network está de regreso. Una serie que empieza siendo una serie para niños con humor surrealista y que termina siendo una aventura psicodélica y existencial. Muchos pensaban que era imposible continuar la serie después del final tan definitivo que tuvo. En lugar de partir de un guión tradicional, la serie se escribe directamente desde el storyboard. Y sí, parece que Mordecai y Rigby todavía tienen mucho desastre que provocar en un show más, Las Cintas Perdidas, ahora directamente en HBO Max.
3: ¿Qué? ¿Estas son las cintas perdidas de un show más?
4: ¡Así que sí!
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1: Sí, Miguel.

0: cómo cuidarte. En voz de arroba Ana Maite M.
1: Las grandes crisis de la historia no se superan desde la comodidad del aislamiento ni exigiendo condiciones perfectas para actuar. Cuando estalla una emergencia, el verdadero sentido de misión y la madurez cognitiva te exigen dar un paso al frente y entender el momento como la gran oportunidad de poner a prueba tus capacidades en primera línea. Retirarse aduciendo la falta de seguridad es el refugio de quienes confunden la vocación con un simple empleo. La excelencia y el carácter no se forjan en el aula, sino en la disposición de enfrentar el caos con valentía. En la chamba y en la vida, recuerda que tu relevancia se mide por tu capacidad de ser útil cuando el mundo más lo necesita.
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2: Este clásico de 1983 no solo marcó un antes y un después en la carrera del rey del pop, sino que también cambió la historia de la música.
3: ¿Cómo dices que te llamas?
4: Michael Jackson.
3: No me suena.
4: ¿No me has visto en televisión?
3: No.
4: ¿Discos?
3: No. ¿Tú lo serás?
4: ¿Billie Jean?
3: ¿Qué dijiste?
4: ¿Billie Jean?

0: ¡Guau!
1: Con su inolvidable línea de bajo, el ritmo funky y la misteriosa historia de la canción, Billie Jean fue un éxito mundial que nos hizo movernos al ritmo de su beat. Este tema no solo triunfó en las listas de éxitos, sino que también revolucionó los videos musicales, con Michael bailando en esa iluminada pista que nunca olvidaremos.
2: And I want to write a song with a great bass hook, you know, and and I just let it go, really. And then several days later, you know, you know, the whole
3: thing. Where did that come from?
2: From above.
1: Es por ello que Billie Jean forma parte de los radio hits de Vox.

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1: El maestro del noir, James Ellroy, nos sumerge de nuevo en la sangre y el barro con su cruda novela Pánico. El célebre autor regresa al Hollywood más clandestino de los años 50 de la mano del investigador privado y extorsionador Freddy Otash. Editada por Random House, Pánico desborda una virulenta revelación sobre la corrupción, el pecado y los trapos sucios de estrellas como James Dean y Liz Taylor, narrada con una voz brutalmente divertida del cacique del cotilleo. Esta ficción, basada en hechos reales, expone la paranoia de la alta sociedad y el poder, una pieza descarnada e indispensable para los amantes del género.
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2: Bad Day fue el sencillo que lanzó a la fama al canadiense Daniel Powder en 2005. Esta canción, que habla sobre esos días en los que nada parece salir bien, se convirtió en un himno de la resiliencia y la perseverancia. Con su pegajosa melodía y letra optimista, alcanzó el número uno en el Billboard Hot 100 y en varios países en el mundo. Además, esta canción ganó popularidad al ser utilizado en la temporada final del programa American Idol, lo que catapultó aún más su éxito.
3: What is your name?
4: My name's Daniel.
3: Hi, Daniel. And what do you do?
4: I'm a singer-songwriter.
3: And what are you going to sing?
4: I thought I would sing an original song that I wrote.
2: Aunque Powder no ha logrado repetir el mismo nivel de éxito, Bad Day sigue siendo una de esas canciones que todos hemos cantado alguna vez cuando necesitamos un recordatorio de que siempre hay un nuevo día por delante. Eso es verdad. Es por ello que forma parte de los Radio Hits de Vox.

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0: Conoce más de ti con @MarionCortina.
1: ¿Has escuchado el término Wabi Sabi y no sabes qué es? Te explico de volada, este término exquisito. Wabi Sabi es un término japonés que se refiere a la belleza, la imperfección, la imperfencia y la simplicidad. Según la filosofía zen, Wabi Sabi se basa en 7 principios estéticos. Ahí te van. El primero, sencillez, asimetría o irregularidad. 3, la belleza de lo discreto. 4, lo natural. 5, la gracia sutil. 6, la libertad. 7, tranquilidad. La clave de estos 7 pilares está enfocada a la autenticidad. En la filosofía de vida, la mentalidad wabi-sabi se expresa en la compasión por nosotros mismos y por los demás y la aceptación de nuestra vulnerabilidad. En la celebración de lo imperfecto en nuestras vidas, en la belleza que se encuentra en lo original y en lo único, y en que las cosas no

0: bien a la primera, porque eso nos da la oportunidad de aprender y progresar. Una taza irregular o rota tiene hermosas historias que contar, al igual que las personas con experiencia. Sígueme en redes sociales como @marioncortina.
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2: Lanzada en 1994 como parte del álbum Big Bang, esta canción se convirtió rápidamente en un himno del rock en español.
3: Claro, esta canción la conozco. ¿Cómo no? Esto se ha oído mucho. ¡Ah! Enanitos verdes, estos son.
2: Con una melodía sencilla pero poderosa y una letra que habla de resignación y dolor, Lamento Boliviano conquistó a México y toda América Latina. Es de esos temas que con solo escucharlos te hacen cantar a todo pulmón.
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2: En México fue un éxito rotundo en la radio y sigue siendo una de las canciones más coreadas en conciertos y también en reuniones. Enanitos Verdes forma parte de los radio hits de

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2: ¿Por qué existen tantos Spider-Man? ¿Y por qué nunca nos cansamos de ver estas versiones? Con el estreno en Prime Video de Spider-Noir nos hicimos esta pregunta y la respuesta empieza con algo muy simple. Spider-Man siempre fue pensado como un héroe con el que cualquiera podría identificarse. Desde que apareció en los cómics de 1962, Peter Parker no era un dios ni un millonario. Era un adolescente común con problemas normales. Y justamente por eso el personaje funciona también en distintas versiones. Porque la idea de Spider-Man no es solo el traje, es la idea de que cualquiera podría estar debajo de la máscara. Hasta el que escribe estos guiones, ¿por qué no? O la que te habla.
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0: Lanzada en 1993 como parte del álbum Pocket Full of Kryptonite, esta canción se convirtió rápidamente en uno de los mayores éxitos de la banda. Alcanzó el puesto número 7 en el Billboard Hot 100 y se destacó por su mezcla de rock alternativo y pop pegajoso. Fue una de las canciones más transmitidas en la radio y sigue siendo un clásico de los 90.

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1: Las emociones y los estados anímicos tienen un impacto real en nuestra salud. Sin embargo, la ciencia de datos y la estadística demuestran que las grandes crisis biológicas no se rigen por la psicología. Atribuir pandemias al miedo o a la tristeza es ignorar las matemáticas de la línea de base y el exceso de mortalidad. La tristeza puede debilitar el cuerpo, pero nunca tendrá la capacidad coordinada de colapsar sistemas de salud enteros con patrones idénticos en todo el planeta. En un mundo lleno de falsedades, aprende a guiarte por la frialdad de los datos y la evidencia científica. Tu lóbulo frontal necesita números reales, no mitos de conspiración, para tomar decisiones inteligentes y sin miedo.
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0: Este hit de 1992 dominó las listas de Europa, especialmente en el Reino Unido y Alemania, convirtiéndose en un himno de la música dance. Con su mezcla de ritmos electrónicos y una letra pegajosa, logró que nadie se quedara quieto en la pista. Este clásico noventero no solo hizo historia en los clubes, sino que también fue pionero en el Eurodance, un género que se popularizó en todo el continente. Es por ello que forma parte de los Radio Hits de Vox.

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1: El Poder Judicial de la Ciudad de México edita una obra indispensable para desentrañar el intrincado laberinto del derecho familiar. Escrito por Andrés Linares Carranza y Carlos Sánchez Aparicio, el libro Lo que tú debes saber sobre las sucesiones hereditarias aclara dudas comunes de la sociedad. Esta valiosa guía, editada por el Instituto de Estudios Judiciales del Poder Judicial de la Ciudad de México, aborda mediante preguntas y respuestas temas como testamentos, albaceas y capacidad legal. La obra resalta la importancia de los trámites sucesorios e incluso detalla cómo se transmiten los derechos hereditarios en complejas materias como la agraria y la laboral. Un volumen de consulta vital.
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2: Lanzada en 1997, esta canción fue un éxito global que puso a los hermanos Hanson en el mapa musical.
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2: Con un ritmo muy pegajoso, una letra que habla sobre valorar las relaciones importantes de la vida. Bob llegó al número uno en más de 20 países y México no fue la excepción. Venía incluida en el álbum Middle of Nowhere y es uno de esos temas que, con solo escuchar los primeros segundos, nos transporta de inmediato a la década, sí, gloriosa década de los 90.

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2: ¿Has visto en redes, documentales o películas que personas se meten a tinas de hielo? Este método es muy popular en atletas, celebridades y personas del mundo de biohacking. Yo soy Marion Cortina y estás en Vox FM. Sirve para aumentar la energía y la concentración, construir resiliencia y determinación, mejorar tu estado de ánimo, acelerar el metabolismo, mejorar tu sistema inmune. El protocolo básico respaldado por la ciencia es este: exponerte al frío durante 11 minutos por semana en total. No por sesión, sino hacer de 2 a 4 sesiones a la semana, de 1 a 5 minutos cada una. La temperatura del agua debe ser incómodamente fría, pero segura, para permanecer unos minutos, y la exposición al frío debe de ser gradual, de menos a más. Ahora ya conoces los beneficios de cómo exponerte al hielo y el protocolo científico más recomendado. Sígueme en redes sociales como @MarionCortina.
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0: Lanzada en 1995 como parte del álbum El Dorado, esta canción marcó un momento crucial en la música latina. Con su mezcla de rock y sonidos tradicionales colombianos, Aterciopelados logró conquistar al público mexicano.
2: ¿Te acuerdas que nos quedamos de ver aquí en Central Park?
3: Sí,
2: yo me traje
3: claro,
2: la hielera, paletitas, todo el rollo. Y me encontré, esto es un proyecto de Andrea de Aterciopelados. Está súper cool porque es así como empoderamiento femenino, hablar de su sensualidad, sexualidad, bien cool.
0: La letra de Florecita Rockera es un himno a la rebeldía femenina, cargada de energía y autenticidad. En México fue un éxito rotundo, sonando en estaciones de radio y convirtiéndose en uno de los temas favoritos de los fans del rock en español.
4: Nos quejamos porque cuando estamos en los conciertos siempre quieren oír Florecita Rockera y volver a hablar. No, vamos, escuchen las nuevas.
5: ¡Nuevas!
4: ¡Hagan el esfuerzo!
0: Su estilo único ayudó a posicionar a Aterciopelados como una de las bandas más influyentes de los 90. Es por ello que Aterciopelados forma parte de los radio hits de Vox.

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2: Lanzada en 1981 como parte del álbum Voices, esta canción se convirtió en uno de los mayores éxitos del dúo, alcanzando el número uno en el Billboard Hot 100.
3: What happened with Kiss on My List? Kiss on My List was never intended to be on the record. That was a song that Daryl wrote with Jana Allen, who was Sarah's sister. And we played it. I guess Daryl might have played it for Tommy Mottola or someone, and everybody flipped out and said, "That's amazing. You guys gotta cut this."
2: Su mezcla de melodías pop, un extraordinario bajo sutil y el característico toque de jazz rock hacen que esta sea una pieza inolvidable de la década de los 80. Es una canción que captura la esencia de lo relajado y sofisticado de este género.
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2: Con su éxito Kiss on My List, ayudó a consolidar a Hall & Oates como el dúo más exitoso de la era del rock pop. Es por ello que Daryl Hall y John Oates forman parte de los radio hits de

0: ¿Cómo cuidarte? En voz de @AnaMaiteM.
1: Las grandes crisis de la historia no se superan desde la comodidad del aislamiento ni exigiendo condiciones perfectas para actuar. Cuando estalla una emergencia, el verdadero sentido de misión y la madurez cognitiva te exigen dar un paso al frente y entender el momento como la gran oportunidad de poner a prueba tus capacidades en primera línea. Retirarse aduciendo la falta de seguridad es el refugio de quienes confunden la vocación con un simple empleo. La excelencia y el carácter no se forjan en el aula, sino en la disposición de enfrentar el caos con valentía. En la chamba y en la vida, recuerda que tu relevancia se mide por tu capacidad de ser útil cuando el mundo más lo necesita.
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6: ¿Sabías que Charles Darwin, el científico que cambió para siempre nuestra forma de entender la vida en la Tierra, probablemente era intolerante a la lactosa?
7: ¿Que se casó con su prima,
6: tuvo 10 hijos y pasaba sus días encerrado en casa, enfermo, escribiendo cartas? Hoy no vamos a hablar de Darwin de los libros de texto. Hoy vamos a conocer a Charles, al ser humano detrás de la teoría. Charles Darwin nació en 1809 en Inglaterra y vivió durante la época victoriana.
7: Un tiempo de esplendor científico,
6: pero también profundamente religioso y conservador. Darwin era parte de ese mundo. No fue ningún rebelde social. Venía de familia acomodada, con recursos suficientes para dedicarse a investigar sin preocupaciones económicas. Uno de los grandes retos hoy es ver a ese Darwin más humano, entender su contexto, porque la gente del siglo XIX tenía otras ideas, otras lógicas. Y aquí viene un dato que rompe mitos. Cuando Darwin se subió al barco Beagle, no tenía idea de qué era la evolución.
7: Y cuando se bajó tampoco.
6: Fue hasta 2 años después, entre septiembre y octubre de 1837, que su pensamiento dio el gran salto. Las especies sí cambian, pero guardó esa idea durante 20 años, hasta que en 1858 recibió una carta de un joven llamado Alfred Russel Wallace, quien desde Indonesia le contaba que había llegado a las mismas conclusiones. Esa carta lo sacudió y lo obligó a publicar por fin El origen de las especies en 1859. Después del viaje, Darwin se casó con su prima Emma Wedgwood y tuvo 10 hijos. Estaba enfermo crónicamente y casi no salía de casa, pero escribió cartas. ¡Miles de cartas!
7: Se conservan más de 15.000.
6: Dirigidas a amigos, familiares, médicos y científicos de todo el mundo. En ellas, habla de sus problemas económicos, de sus días buenos y malos, del dolor por la muerte de su hija Annie, que falleció a los 10 años, y que, según se cuenta, era la que más quería. Durante años, se especuló que Darwin había contraído el mal de Chagas en Sudamérica o que padecía males psicosomáticos. Pero un análisis detallado de sus cartas,
7: realizado por el médico Mike Dixon y el historiador Gregory Radick,
6: concluyó algo mucho más sencillo. Era intolerante a la lactosa, una condición común que explica muchos de sus síntomas. Dato para cerrar con orgullo. Las ideas de Darwin llegaron a México en francés alrededor de 1870, de la mano de Santiago Sierra, hermano de Justo Sierra, quien las publicó en el periódico El Libre Pensador bajo el seudónimo Eleuteros. En nuestro país, el darwinismo no generó grandes debates biológicos, pero sí encendió discusiones políticas y filosóficas entre los pensadores del siglo XIX. Así que la próxima vez que pienses en Darwin, no imagines solo al sabio con barba blanca en un retrato. Piensa en un padre de 10 hijos que escribía cartas sin parar,
7: que le dolía el estómago después de tomar leche
6: y que necesitó 20 años de dudas para publicar la idea más poderosa de la biología. Porque la ciencia no la hacen dioses, la hacen personas de a pie. Con información del doctor Juan Manuel Rodríguez Caso, de la Facultad de Ciencias de la UNAM, les saluda Mónica Genis.
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2: Esta canción instrumental de 1996 fue un éxito rotundo en Europa, liderando las listas en países como Italia, Suiza y el Reino Unido.

0: Su mezcla de trance y melodía emotiva marcó un antes y un después en la música electrónica de los 90.
1: Fui al Festival Bar, Che y grande Robert Miles.
0: Es una pieza que no solo dominó las pistas de baile, sino que también definió el sonido de una generación. Es por ello que forma parte de los radio hits de Vox.

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1: El maestro del noir, James Ellroy, nos sumerge de nuevo en la sangre y el barro con su cruda novela Pánico. El célebre autor regresa al Hollywood más clandestino de los años 50 de la mano del investigador privado y extorsionador Freddy Otash. Editada por Random House, Pánico desborda una virulenta revelación sobre la corrupción, el pecado y los trapos sucios de estrellas como James Dean y Liz Taylor, narrada con una voz brutalmente divertida del cacique del cotilleo. Esta ficción, basada en hechos reales, expone la paranoia de la alta sociedad y el poder. Una pieza descarnada e indispensable para los amantes del género.
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2: Este himno de la música dance de 1993 arrasó en los charts europeos, especialmente en Alemania, Suecia y el Reino Unido. Con su inconfundible ritmo Eurodance y una voz cargada de energía, What is Love se convirtió en una de las canciones más emblemáticas, de verdad, más emblemáticas de los 90. Aún hoy, más de 30 años después, sigue siendo un clásico en fiestas y clubes en todo el mundo.
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1: Las emociones y los estados anímicos tienen un impacto real en nuestra salud. Sin embargo, la ciencia de datos y la estadística demuestran que las grandes crisis biológicas no se rigen por la psicología. Atribuir pandemias al miedo o a la tristeza es ignorar las matemáticas de la línea de base y el exceso de mortalidad. La tristeza puede debilitar el cuerpo, pero nunca tendrá la capacidad coordinada de colapsar sistemas de salud enteros con patrones idénticos en todo el planeta. En un mundo lleno de falsedades, aprende a guiarte por la frialdad de los datos y la evidencia científica. Tu lóbulo frontal necesita números reales, no mitos de conspiración, para tomar decisiones inteligentes y sin miedo.
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2: Dilema es uno de los mayores éxitos del rapero Nelly, lanzado en 2002 como parte de su álbum Nellyville. La colaboración con Kelly Rowland, integrante de Destiny's Child, resultó en un tema que combinaba perfectamente la R&B y el hip hop, creando una historia de amor prohibido y deseo.
3: Ladies and gentlemen, please welcome Kelly Rowland and Nelly.
2: La canción dominó las listas de popularidad, alcanzando el número uno en el Billboard Hot 100 durante 10 semanas consecutivas. Además, el video musical se volvió icónico, en parte gracias a la escena en la que Kelly intenta enviar un mensaje de texto usando Excel. Dilema ganó varios premios, incluyendo un Grammy, y sigue siendo un clásico infaltable en cualquier playlist de los 2000. Es por ello que forma parte de los Radio Hits de Vox.

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1: ¿Has escuchado el término wabi-sabi y no sabes qué es? Te explico de volada, este término exquisito. Wabi-sabi es un término japonés que se refiere a la belleza, la imperfección, la impertenencia y la simplicidad. Según la filosofía zen, wabi-sabi se basa en 7 principios estéticos. Ahí te van. El primero, sencillez, asimetría o irregularidad. 3, la belleza de lo discreto. 4, lo natural. 5, la gracia sutil. 6, la libertad. 7, tranquilidad. La clave de estos 7 pilares está enfocada a la autenticidad. En la filosofía de vida, la mentalidad wabi-sabi se expresa en la compasión por nosotros mismos y por los demás y la aceptación de nuestra vulnerabilidad. En la celebración de lo imperfecto en nuestras vidas, en la belleza que se encuentra en lo original y en lo único, y en que las cosas no salen bien a la primera, porque eso nos da la oportunidad de aprender y progresar. Una taza irregular o rota tiene hermosas historias que contar, al igual que las personas con experiencia. Sígueme en redes sociales como @MarionCortina.
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0: The Final Countdown es el tercer álbum de estudio de la banda de rock sueca Europe. Fue lanzado el 26 de mayo de 1986 bajo el sello Epic Records. El álbum fue producido por Kevin Elson. The Final Countdown fue un gran éxito comercial y de crítica, y alcanzó el número uno en los charts de éxitos de varios países.
2: Sometimes we say that Final Countdown was the best thing and the worst thing that happened to the band, because it's very hard to follow up. But and everything we do is kind of compared to that, you know.
0: El álbum generó los sencillos Carrie, Rock the Night y The Final Countdown, que por ello forman parte de los Radio Hits de Vox.

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2: ¿Por qué existen tantos Spider-Man? ¿Y por qué nunca nos cansamos de ver estas versiones? Con el estreno en Prime Video de Spider-Noir nos hicimos esta pregunta y la respuesta empieza con algo muy simple. Spider-Man siempre fue pensado como un héroe con el que cualquiera podría identificarse. Desde que apareció en los cómics de 1962, Peter Parker no era un dios ni un millonario. Era un adolescente común con problemas normales. Y justamente por eso el personaje funciona tan bien en distintas versiones. Porque la idea de Spider-Man no es solo el traje, es la idea de que cualquiera podría estar debajo de la máscara. Hasta el que escribe estos guiones, ¿por qué no? O la que te habla.
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2: Lanzada en el año 2000, esta canción marcó el inicio del nuevo milenio con energía y mucha actitud.
3: Ok, flaco. Trabajaremos en equipo después de todo.
2: Con un estribillo muy pegajoso, una coreografía memorable y un videoclip innovador, Bye Bye Bye se convirtió en un himno de despedida para toda una generación. Fue parte del álbum No Strings Attached, que rompió récords de ventas en su primera semana, consolidando a NSYNC como rivales directos de los Backstreet Boys en la cima del pop. Es por ello que NSYNC forma parte de los radio hits de Vox.

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1: El Poder Judicial de la Ciudad de México edita una obra indispensable para desentrañar el intrincado laberinto del derecho familiar. Escrito por Andrés Linares Carranza y Carlos Sánchez Aparicio, el libro Lo que tú debes saber sobre las sucesiones hereditarias aclara dudas comunes de la sociedad. Esta valiosa guía, editada por el Instituto de Estudios Judiciales del Poder Judicial de la Ciudad de México, aborda mediante preguntas y respuestas temas como testamentos, albaceas y capacidad legal. La obra resalta la importancia de los trámites sucesorios e incluso detalla cómo se transmiten los derechos hereditarios en complejas materias como la agraria y la laboral. Un volumen de consulta vital.
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2: Este éxito de 2009 de Calvin Harris se destaca por su mezcla de música electrónica con elementos de house progresivo. La canción habla sobre la búsqueda de conexión y amor en un entorno festivo y su ritmo envolvente la convirtió en un favorito en las pistas de baile. I'm Not Alone de Calvin Harris también solidificó la reputación de Calvin como uno de los DJs más influyentes de la década.
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2: Es por ello que Calvin Harris y I'm Not Alone forman parte de los radio hits

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1: ¿Has visto en redes, documentales o películas que personas se meten a tinas de hielo? Este método es muy popular en atletas, celebridades y personas del mundo de biohacking. Yo soy Marion Cortina y estás en Vox FM. Sirve para aumentar la energía y la concentración, construir resiliencia y determinación, mejorar tu estado de ánimo, acelerar el metabolismo, mejorar tu sistema inmune. El protocolo básico respaldado por la ciencia es este: exponerte al frío durante 11 minutos por semana en total, no por sesión, sino hacer de 2 a 4 sesiones a la semana, de 1 a 5 minutos cada una. La temperatura del agua debe ser incómodamente fría, pero segura, para permanecer unos minutos, y la exposición al frío debe de ser gradual, de menos a más. Ahora ya conoces los beneficios de cómo exponerte al hielo y el protocolo científico más recomendado. Sígueme en redes sociales como arroba Marion Cortina.
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3: Lanzada en 1985, esta canción es una de las más icónicas de los 80, con su mezcla perfecta de sintetizadores y una melodía pegajosa que sigue siendo irresistible. Y no podemos olvidar ese video musical animado que rompió todos los moldes. Con su característico falsete, Morten Harket nos llevó a lo más alto de las listas y el mundo se rindió a sus pies. Sin duda, Take On Me nos transporta directo a esa época dorada de la música pop con energía vibrante y muchas ganas de bailar.
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2: Un show más. Las cintas perdidas traerá una nueva etapa de Mordecai y Rigby, ahora directamente para HBO Max. Una de las caricaturas más queridas de Cartoon Network está de regreso. Una serie que empieza siendo una serie para niños con humor surrealista y que termina siendo una aventura psicodélica y existencial. Muchos pensaban que era imposible continuar la serie después del final tan definitivo que tuvo. En lugar de partir de un guión tradicional, la serie se escribe directamente desde el storyboard. Y sí, parece que Mordecai y Rigby todavía tienen mucho desastre que provocar en un show más, Las Cintas Perdidas, ahora directamente en HBO Max.
3: ¿Qué? ¿Estas son las cintas perdidas de un show más?
4: ¡Así que sí!
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0: Lanzada en 1996, esta poderosa balada forma parte del álbum Tragic Kingdom y es una de las canciones más icónicas de la banda liderada por Gwen Stefani. No.

Con su mezcla de ska y pop rock, la canción habla sobre el dolor de una ruptura y su interpretación emocional conectó profundamente con el público mexicano. En nuestro país, Don't Speak no solo dominó las listas de popularidad, sino que también se convirtió en un clásico en las estaciones de radio y en las fiestas de la época. Su impacto fue tal que consolidó a No Doubt como una de las bandas más queridas de aquella década.

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1: Las grandes crisis de la historia no se superan desde la comodidad del aislamiento ni exigiendo condiciones perfectas para actuar. Cuando estalla una emergencia, el verdadero sentido de misión y la madurez cognitiva te exigen dar un paso al frente y entender el momento como la gran oportunidad de poner a prueba tus capacidades en primera línea. Retirarse aduciendo la falta de seguridad es el refugio de quienes confunden la vocación con un simple empleo. La excelencia y el carácter no se forjan en el aula, sino en la disposición de enfrentar el caos con valentía. En la chamba y en la vida, recuerda que tu relevancia se mide por tu capacidad de ser útil cuando el mundo más lo necesita.
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1: El maestro del noir, James Ellroy, nos sumerge de nuevo en la sangre y el barro con su cruda novela Pánico. El célebre autor regresa al Hollywood más clandestino de los años 50 de la mano del investigador privado y extorsionador Freddy O'Dash. Editada por Random House, Pánico desborda una virulenta revelación sobre la corrupción, el pecado y los trapos sucios de estrellas como James Dean y Liz Taylor, narrada con una voz brutalmente divertida del cacique del cotilleo. Esta ficción, basada en hechos reales, expone la paranoia de la alta sociedad y el poder, una pieza descarnada e indispensable para los amantes del género.
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2: Lanzada en 1991, esta canción marcó un antes y un después para la banda y se convirtió en un referente del rock alternativo. Con una mandolina como instrumento principal y una letra introspectiva, la canción exploró temas de deseo, frustración y espiritualidad de una manera única para la época.
3: You were just messing around with the mandolin.
4: Yeah, and I still don't play mandolin.
2: En México, Losing My Religion fue un éxito inmediato, sonando en estaciones de radio tanto alternativas como pop, conectando con una audiencia que buscaba algo diferente.
5: Oh, no, I said too much. I set it up.
2: El video musical, buenísimo, lleno de simbolismo religioso y visuales artísticos, un gran impacto, ayudando a consolidar a R.E.M. como una de las bandas más influyentes de la década de los 90. Es por ello que R.E.M. forma parte de los Radio Hits de Vox.

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1: Las emociones y los estados anímicos tienen un impacto real en nuestra salud. Sin embargo, la ciencia de datos y la estadística demuestran que las grandes crisis biológicas no se rigen por la psicología. Atribuir pandemias al miedo o a la tristeza es ignorar las matemáticas de la línea de base y el exceso de mortalidad. La tristeza puede debilitar el cuerpo, pero nunca tendrá la capacidad coordinada de colapsar sistemas de salud enteros con patrones idénticos en todo el planeta. En un mundo lleno de falsedades, aprende a guiarte por la frialdad de los datos y la evidencia científica. Tu lóbulo frontal necesita números reales, no mitos de conspiración, para tomar decisiones inteligentes y sin miedo.
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0: 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Radio.
1: ¿Estás pensando en una nueva pantalla para ver el Mundial? Antes de gastar tu dinero, escucha esta información.
0: Antes, durante y después del Mundial, la Profeco es el árbitro en tus compras. Escucha. Revista del Consumidor.
1: El Laboratorio Nacional de Protección al Consumidor analizó 49 pantallas LED de entre 40 y 65 pulgadas.
0: Todos los modelos analizados son Smart TV y permiten conectarse por Wi-Fi a servicios y plataformas de contenidos audiovisuales en línea.
1: Lo que debes saber.
0: Las pantallas LED no necesitan fluorescencia para iluminarse y gracias a ello tienen algunas ventajas. Consumen menos energía, dan más brillo, colores precisos y reproducen video. Videos de formatos avanzados.
1: Actualmente existen tecnologías como OLED, QLED y Mini LED que buscan mejorar el contraste, el color y profundidad de imagen.
0: Ya es común encontrar resolución 4K UHD e incluso 8K para contenidos con muchísimo detalle.
1: Esto las convierte en la opción ideal para deportes, películas, videojuegos o...
0: para gritarle al árbitro en ultra alta definición. ¿Cómo se verificó la calidad de las pantallas?
1: Para revisar la calidad de la imagen se tomaron en cuenta el color, el contraste, la uniformidad de la imagen en toda la pantalla y el nivel del color negro.
0: Entre más se logre un negro profundo, es mejor calidad de imagen.
1: Por el contrario, los modelos que solo alcanzan un gris oscuro perdieron puntos en su calificación.
0: Para evaluar la calidad de audio, el laboratorio implementó una metodología propia que le permitió identificar la fidelidad y la distorsión del sonido.
1: Aunque la mayoría de las pantallas integra bocinas sencillas por su diseño delgado, algunas cuentan con conexiones o salidas de audio digital ideales para conectar barras de sonido o teatros en casa.
0: También se evaluó la información comercial porque esta es indispensable en todos los productos que adquirimos.
1: Casi la mitad de los modelos analizados no cumplieron con todos los elementos para hacer válida la garantía.
0: En 7 pantallas se piden más requisitos de los establecidos para hacerla efectiva.
1: Además, los instructivos de 5 modelos no presentan todos los requisitos de información. De los 49 modelos analizados, la mayoría obtuvo una calificación general de muy buena.
0: Esto significa que ofrecen un desempeño ideal para ver televisión abierta en alta definición, películas y contenido en streaming.
1: Incluso, 3 modelos lograron una calificación global de excelente.
0: Y algo interesante es que hasta los modelos con las calificaciones más bajas ofrecen un desempeño aceptable para contenidos básicos y videos por internet.
1: ¿Cómo andan en su relación?

0: generación, precio, calidad.
1: Las pantallas de 40 y 43 pulgadas tienen un rango de precios de menos de 3,000 a más de 6,000. La mayoría de ellas calificaron con MB.
0: Los modelos de 50 pulgadas son buenos y muy buenos en calidad. Andan de 4 a 8 mil pesos.
1: De las pantallas de 55 y 58 pulgadas, la más accesible calificó con MB. Cuesta poco más de 5 mil pesos.
0: Las más caras de este tamaño calificaron con excelencia. Una cuesta alrededor de 18 mil pesos y la otra casi 21 mil.
1: De los modelos de 65 pulgadas, el de precio más bajo está en poco más de 8 mil pesos y es muy bueno en calidad.
0: En cambio, otro que obtuvo una calificación menor llega a más de 20 mil pesos.
1: El modelo de 65 pulgadas que logró la excelencia tiene un precio de casi 25 mil pesos.
0: Antes de comprar una pantalla, toma esto en cuenta.
1: Sé honesto, ¿realmente necesitas pagar por atributos adicionales? Porque sí, muchas veces terminamos pagando funciones que nunca usamos.
0: Verifica qué conexiones incluye.
1: Y revisa las apps integradas y servicios de streaming disponibles.
0: Recuerda que algunas plataformas requieren suscripción para funcionar.
1: Tips: solicita que te sellen la garantía. Es indispensable para cualquier reclamo.
0: Fotocopia el recibo de compra. El papel térmico se degrada, se borra y por eso debes contar con una fotocopia o respaldo digital.
1: Analiza si conviene la garantía extendida. Algunas tiendas ofrecen ampliarla.
0: Implica un gasto adicional que, ante una avería, puede incluir la reparación o la sustitución de la pantalla.
1: Para conocer más detalles del estudio de calidad de pantallas LED, así como recomendaciones para instalarla y cuidarla, consulta la revista del consumidor en su versión impresa o digital. Revista del consumidor. Radio.
0: Gobierno de México.
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2: When Love Takes Over, lanzar en 2009, es una colaboración que se convirtió en un gran éxito mundial.
3: With French DJ and producer David Guetta, she's also responsible for one of the biggest hits of last year. Please give it up for Kelly Rowland with When Love Takes Over.
2: La canción combina una producción electrónica pulida con la poderosa voz de Kelly Rowland y es conocida por su emotiva letra sobre el amor y la pasión. Se considera un himno en las pistas de baile y consolidó a David como uno de los principales productores de música dance. Es por ello que David Guetta y When Love Takes Over junto con Kelly Rowland forman parte de los Radio Hits de Vox.

0: 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Conoce más de ti con @MarionCortina.
1: ¿Has escuchado el término wabi-sabi y no sabes qué es? Te explico de volada, este término exquisito. Wabi-sabi es un término japonés que se refiere a la belleza, la imperfección, la impermanencia y la simplicidad. Según la filosofía zen, wabi-sabi se basa en 7 principios estéticos. Ahí te van. El primero, sencillez, asimetría o irregularidad. 3, la belleza de lo discreto. 4, lo natural. 5, la gracia sutil. 6, la libertad. 7, tranquilidad. La clave de estos 7 pilares está enfocada a la autenticidad. En la filosofía de vida, la mentalidad wabi-sabi se expresa en la compasión por nosotros mismos y por los demás y la aceptación de nuestra vulnerabilidad. En la celebración de lo imperfecto en nuestras vidas, en la belleza que se encuentra en lo original y en lo único, y en que las cosas no salen bien a la primera, porque eso nos da la oportunidad de aprender y progresar. Una taza irregular o rota tiene hermosas historias que contar, al igual que las personas con experiencia. Sígueme en redes sociales como @MarionCortina.
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2: Este hit de 1987 es sinónimo de puro rock, con ese inconfundible riff de guitarra de Slash que todos hemos intentado tocar alguna vez, la voz rasposa de Axl Rose y la intensidad emocional de la letra convirtieron esta canción en una de las baladas rock más importantes de la década. Sweet Child of Mine es un himno atemporal que ha traspasado generaciones, y cada vez que la escuchamos, nos transporta de vuelta a esa época dorada del rock. Es por ello que Sweet Child of Mine forma parte de los radio hits de Vox.

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2: ¿Por qué existen tantos Spider-Man y por qué nunca nos cansamos de ver estas versiones? Con el estreno en Prime Video de Spider-Noir nos hicimos esta pregunta y la respuesta empieza con algo muy simple. Spider-Man siempre fue pensado como un héroe con el que cualquiera podría identificarse. Desde que apareció en los cómics de 1962, Peter Parker no era un dios ni un millonario. Era un adolescente común con problemas normales. Y justamente por eso el personaje funciona tan bien en distintas versiones. Porque la idea de Spider-Man no es solo el traje, es la idea de que cualquiera podría estar debajo de la máscara. Hasta el que escribe estos guiones, ¿por qué no? O la que te habla.
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2: Lanzada en 1982 como parte del álbum Toto 4, esta canción se convirtió en un éxito internacional, alcanzando el número uno en la revista Billboard. Su mezcla de sintetizadores, armonías vocales y percusión creó una atmósfera sonora que sigue siendo icónica hasta hoy. La letra, inspirada en el amor y la fascinación por el continente africano, fue escrita por David Paich y Jeff Porcaro, quienes confesaron que nunca habían estado incluso en África, pero se dejaron llevar por su imaginación y referencias culturales. Es por eso que Toto forma parte de los radio hits de Vox.

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1: El Poder Judicial de la Ciudad de México edita una obra indispensable para desentrañar el intrincado laberinto del derecho familiar. Escrito por Andrés Linares Carranza y Carlos Sánchez Aparicio, el libro Lo que tú debes saber sobre las sucesiones hereditarias aclara dudas comunes de la sociedad. Esta valiosa guía, editada por el Instituto de Estudios Judiciales del Poder Judicial de la Ciudad de México, aborda mediante preguntas y respuestas temas como testamentos, albaceas y capacidad legal. La obra resalta la importancia de los trámites sucesorios e incluso detalla cómo se transmiten los derechos hereditarios en complejas materias como la agraria y la laboral. Un volumen de consulta vital.
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2: Esta canción se lanzó en 1993 como parte de su álbum debut Everybody Else Is Doing It So Why Can't We? Fue el primer gran éxito internacional de la banda, alcanzando los primeros lugares en listas de Estados Unidos y Europa. Su distintiva mezcla de rock y letras emotivas, Linger, marcó el inicio de una carrera brillante para los irlandeses. Desafortunadamente, hoy descansa en paz Dolores O'Riordan. Es por eso que The Cranberries forma parte de los radio hits de Vox.

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1: ¿Has visto en redes, documentales o películas que personas se meten a tinas de hielo? Este método es muy popular en atletas, celebridades y personas del mundo de biohacking. Yo soy Marion Cortina y estás en Vox FM. Sirve para aumentar la energía y la concentración, construir resiliencia y determinación, mejorar tu estado de ánimo, acelerar el metabolismo, mejorar tu sistema inmune. El protocolo básico respaldado por la ciencia es este: exponerte al frío durante 11 minutos por semana en total. No por sesión, sino hacer de 2 a 4 sesiones a la semana, de 1 a 5 minutos cada una. La temperatura del agua debe ser incómodamente fría, pero segura, para permanecer unos minutos, y la exposición al frío debe de ser gradual, de menos a más. Ahora ya conoces los beneficios de cómo exponerte al hielo y el protocolo científico más recomendado. Sígueme en redes sociales como @MarionCortina.
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3: Este clásico de 1999 es una de las canciones más icónicas de las boy band que definió la década de los 90. Se lanzó como parte del álbum Millennium. La canción alcanzó el primer lugar en múltiples listas en todo el mundo.
4: Number one, could you please sing the opening to I Want It That Way?
5: Really? Okay. You are my fire.
4: Number two, keep it going.
3: Consolidando a los Backstreet Boys como uno de los grupos más grandes de la época. Su combinación de letras emocionales, armonías perfectas, hizo que esta canción se convirtiera en un favorito eterno de los fans.
6: I want it that way.
3: Es por ello que Backstreet Boys forma parte de los radio hits de

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3: Un show más. Las cintas perdidas traerá una nueva etapa de Mordecai y Rigby, ahora directamente para HBO Max. Una de las caricaturas más queridas de Cartoon Network está de regreso. Una serie que empieza siendo una serie para niños con humor surrealista y que termina siendo una aventura psicodélica y existencial. Muchos pensaban que era imposible continuar la serie después del final tan definitivo que tuvo. En lugar de partir de un guión tradicional, la serie se escribe directamente desde el storyboard. Y sí, parece que Mordecai y Rigby todavía tienen mucho desastre que provocar en un show más, Las Cintas Perdidas, ahora directamente en HBO Max.
4: ¿Qué? ¿Estas son las cintas perdidas de un show más?
5: ¡Así que sí!
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2: Este clásico de 1983 no solo marcó un antes y un después en la carrera del rey del pop, sino que también cambió la historia de la música.
3: ¿Cómo dices que te llamas?
4: Michael Jackson.
3: No me suena.
4: ¿No me has visto en televisión?
3: No.
4: ¿Discos?
3: No.
4: ¿Tele?
3: Tú lo serás.
4: ¿Billie Jean?
3: ¿Qué dijiste?
4: ¿Billie Jean?
3: No.

0: con su inolvidable línea de bajo, el ritmo funky y la misteriosa historia de la canción, Billie Jean fue un éxito mundial que nos hizo movernos al ritmo de su beat. Este tema no solo triunfó en las listas de éxitos, sino que también revolucionó los videos musicales, con Michael bailando en esa iluminada pista que nunca olvidaremos.
1: And I want to write a song with a great bass hook, you know, and and I just let it go, really. And then several days later, you know, you know, the whole
2: thing. Where did that come from?
1: From above.
0: Es por ello que Billie Jean forma parte de los radio hits de

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1: Las grandes crisis de la historia no se superan desde la comodidad del aislamiento ni exigiendo condiciones perfectas para actuar. Cuando estalla una emergencia, el verdadero sentido de misión y la madurez cognitiva te exigen dar un paso al frente y entender el momento como la gran oportunidad de poner a prueba tus capacidades en primera línea. Retirarse aduciendo la falta de seguridad es el refugio de quienes confunden la vocación con un simple empleo. La excelencia y el carácter no se forjan en el aula, sino en la disposición de enfrentar el caos con valentía. En la chamba y en la vida, recuerda que tu relevancia se mide por tu capacidad de ser útil cuando el mundo más lo necesita.
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